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0: Grande Hugo.
1: Muchas gracias, señor, por presentarse a nuestra solicitud de trabajo. Lo llamaremos en caso de ser aceptado y le pedimos, por favor, que antes de retirarse realice en la parte en blanco del formulario una breve descripción de su persona.
2: Mido 1,81 m, tengo un sillón azul, en mi cuarto hay un baúl y me gusta el almendrado. Me despierto alunado,

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0: WhatsApp 091-006-757.
1: Ahí vamos.

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1: Vamos, listo. Salud, muchachos, por esa mujer.

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0: Muchas gracias.
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5: Día Mundial de las Papas Fritas.
6: Gran invento, ¿no?
5: Gran invento. Siempre me acuerdo de la canción de Roberto Carlos, todo lo que a mí me gusta es ilegal, inmoral o engorda. Esa era la canción.
6: Las caseras. ¿Te gusta más las caseras, Rodri?
5: Me gusta más las caseras.
6: Sí, ahora, ¿sabes que yo estuve? Uno acumula experiencia en la vida. En la isla Príncipe Eduardo. Que es una de las provincias atlánticas del Canadá. Es una pequeña provincia, pero es provincia en sí misma. Y allí es uno de los centros de producción de papa a nivel mundial. Hay otro, por supuesto. Y bueno, a Uruguay está importando mucha papa argentina, si no recuerdo mal. Me refiero a la papa congelada, ¿no? Que se está consumiendo cada vez más.
5: Sí, sí, sí. Está viniendo mucha de Argentina, como creo que lo decías recién, ¿no?
6: Preocupando a la producción nacional. Bueno, los queridos paperos uruguayos de la zona de San José y a un otro lado, le mandamos un saludo especial y que no falte nunca el tubérculo.
5: Sí, hubo zonas del país que tuvieron una gran cosecha. Llegó a haber, por ejemplo, en Castillos, en el departamento de Rocha, la fiesta de la papa.
6: ¿Ya?
5: Pero hace muchas décadas, en épocas en que había un frigorífico que con sus motores de alternativa le podía dar energía a toda la ciudad, que es una pequeña ciudad, obviamente. En la ciudad de Brujas, en Bélgica, que estuvimos juntos, Nico.
6: Sí, señor.
5: Existe el Museo de la Papa Frita.
6: Mira.
5: ¿No? El Fried Museum. Uh-huh. Bueno, papas fritas y mejillones es una de las comidas más características. Se estima que el origen se remonta al siglo XVII,
6: uh-huh,
5: debido a que allí en Bélgica las empezaron a usar como sustituto del pescado frito en los inviernos más crudos, porque seguro cuando se congela el río,
6: no hay quien pueda pescar.
5: Te podrás imaginar. Y en esa época, se de alguna forma, alguien me dirá, no se puede sustituir el pescado con la papa frita. Bueno, en realidad era lo que comían a veces, ¿no? Es lo que hay, diría un gran pensador y filósofo contemporáneo.
6: Es muy linda la historia de los alimentos porque parten de la necesidad de almacenar y de recurrir a usar todo lo que se puede usar. La vida moderna nos ha llevado a lo que se denominan grandes niveles de desperdicio. Nadie lo hace intencionalmente, creo, pero bueno, estamos en otra etapa de la vida de la humanidad. ¿Es mejor, es peor? 092-666-000, ese es el WhatsApp. Y ya nos dirán ustedes de sus gustos culinarios en el arranque del día.
5: ¿La papa es originaria de América del Sur?
6: Yo sí, no, sí, sí.
5: Porque lo más gracioso que estoy buscando por aquí y por allá, y dice que las papas fritas se introdujeron en América en 1801. ¿No?
6: Como frito, como plato frito, pero sí, la papa es
5: la papa frita, te estoy diciendo.
6: La papa es andina, ¿no?
5: Gracias al presidente Thomas Jefferson, que sorprendió a sus invitados con este elemento durante una cena en la Casa Blanca. Es lo que es, bueno, en Perú, por ejemplo, los que han tenido la suerte de probar lo que es la cocina peruana, hay papas de todos colores, además.
6: Lo vi en la zona del Cusco, o sea, la papa es originaria es andina, ¿verdad? Es americana. Solanum tuberosum, sí, una clave, una pieza clave en la comida de la humanidad. Y bueno, también protagonista de la gran hambruna en Irlanda, que bueno, por el tizón, por el hongo que se llevó puesta toda la cosecha de un par de años, creo que no fue un año solo.
5: Mira vos.
6: Llevó la gran emigración irlandesa a América, justamente. Hay un monumento allí muy removedor en pleno centro de Boston.
5: Cuando yo dije papas de todos colores, es literalmente así.
6: Sí, azules.
5: Azules es la que más te llama la atención.
6: Sí.
5: Totalmente naturales, azules o moradas, ¿no?
6: Moradas.
5: Que bueno, tienen como todas un alto valor nutricional.
6: 6:07 a.m. y este es el estado y pronóstico del tiempo.
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5: Hay 11 grados de temperatura en Montevideo, con vientos muy suaves del nor-noreste a 2 kilómetros por hora, 1015.2 la presión y 95 el porcentaje de humedad, con 15 kilómetros de visibilidad. Eso es en la estación meteorológica del Prado. La misma temperatura hay a esta hora en el Aeropuerto Internacional de Carrasco, del lado de Canelones. Y también hay 11 grados en Punta del Este, en Rocha, en Durazno, cruzando el Río Negro. Bueno, 12 grados en Paso de los Toros, 13 en Salto y en Tacuarembó Capital. Está lloviendo en Rivera con 14 grados. 13 grados tiene Melo a esta hora. Y también 13 tiene Bella Unión en el departamento de Artigas.
6: Y el pronóstico, bueno, antes que nada, les comento que hay una advertencia amarilla para la zona de Rivera, buena parte de Tacuarembó. Todo Rivera y Cerro Largo, le diría, o casi todo Rivera, todo Cerro Largo, parte de 33 y parte de Tacuarembó y Durazno. Es allí en el noreste, por persistencia de lluvias abundantes. Para Montevideo y alrededores tendremos hoy una mínima de 8, máxima 12, con cielo nuboso a cubierto, con alguna neblina. En el este de 7, la mínima 15, la máxima, cubierto con lluvias y tormentas aisladas. Lo mismo en el centro del país y en el litoral sur. Y en el norte, 9 mínima, 14 máxima, con cielo cubierto, lluvias y tormentas aisladas. A partir de mañana, en prácticamente todo el territorio, le diría que todo el territorio, baja la temperatura, baja la nubosidad. Y bueno, entramos en un ciclo de días muy fríos, con temperaturas cercanas a los 0 grados o menos incluso, en las mínimas en el este y en el centro. 6:09, vamos a lo principal a esta hora.
3: Titulares.
5: La Cámara de Diputados tratará hoy un artículo sustitutivo presentado por Cabildo Abierto sobre las nuevas transferencias destinadas a la infancia previstas en la rendición de cuentas.
6: El acuerdo inicial con el gobierno planteaba canalizar el beneficio a través de la tarjeta Uruguay Social, que se usa en comercios habilitados y para ciertos rubros.
5: El nuevo texto habilita, en cambio, el depósito en cuentas bancarias o instrumentos de dinero electrónico desde los que se puede retirar el dinero.
6: El sector Colorado Vamos Uruguay presentó un aditivo a la rendición de cuentas para establecer prisión domiciliaria para personas de 65 años o más, imputadas o condenadas por hechos cuyo inicio de consumación ocurrió hace más de 30 años.
5: La propuesta será votada hoy en diputados. El Frente Amplio y el Partido Independiente adelantaron que no la acompañarán. La iniciativa podrá beneficiar a militares condenados por delitos cometidos durante la dictadura.
6: La Cámara de Diputados resolvió no votar los cambios previstos para el Instituto Nacional de Bienestar Animal y varios artículos que modificaban la Ley de Medios, que fueron derivados a comisión.
5: En el caso del INBA, el Instituto de Bienestar Animal, había cuestionamientos por su transformación en una persona pública no estatal. En la Ley de Medios, además, fue rechazado un artículo que modificaba el régimen de revocación de licencias.
6: En la jornada de ayer se aprobó con votos del Frente Amplio y Cabildo la creación de un fideicomiso para financiar obras y proyectos ferroviarios.
5: Otros temas, la vicepresidenta de la República, Carolina Cose, defendió a Fabiana Goyeneche por la polémica en relación al artículo 122 de la rendición de cuentas, que fue rechazado por 99 votos en 99 diputados presentes.
6: El artículo habilitaba una prima por productividad para funcionarios que trabajan en Cancillería, como informamos aquí en el informativo Carve.
5: El caso quedó asociado a Goyeneche porque tras pasar en comisión desde el Ministerio de Economía, dejó de cobrar una partida de unos 30.000 pesos y solicitó acceder a una compensación que fue rechazada por jurídica de Cancillería.
6: Goce dijo que fue el Poder Ejecutivo el que propuso la norma y calificó de inmoral que se personalizaran las críticas en Goyeneche.
5: El Ministerio del Interior presentó una estrategia de seguridad para Montevideo y comenzó a reforzar el patrullaje con 130 nuevos policías.
6: Antes de fin de año se prevé llegar a 230 efectivos y en marzo próximo sumar otros 500, indicó el ministro Carlos Negro.
7: Estamos enfocados en asignar a la jefatura mayores recursos humanos y materiales. A esto también se nos anunció una reestructura en lo que es el funcionamiento de las seccionales policiales para que tengan una mejor respuesta, una mejor atención al público, disminución de los tiempos de espera, de priorización, para lograr acercar a la seccional a la comunidad.
5: El diputado nacionalista Pablo Abdala afirmó en base a datos del Sistema de Gestión de Seguridad Pública que en julio se registraron 46 homicidios y que fue la cifra mensual más alta desde 2018.
6: Abdala cuestionó la política de seguridad del gobierno y dijo que existen problemas de liderazgo y coordinación en el Ministerio del Interior.
8: Es notorio que hay una tendencia creciente, lo estamos viendo todos los días, de homicidios, de heridos de armas de fuego, y yo no digo que esto haya empezado con el Frente Amplio, obviamente que no empezó, pero el tema no es con quién empezó, es cómo estamos y cómo estamos en términos de que la violencia aumenta, pero cómo estamos en términos de cuál es la respuesta frente a esa violencia que aumenta. Y no se toman medidas, y hay problemas de liderazgo.
5: 6 y 13, el Zunca de Maldonado alcanzó un acuerdo con el Grupo Cipriani para retomar las obras del nuevo Hotel San Rafael en Punta del Este, según informó El País.
6: El acuerdo fue aprobado por la Asamblea del Sindicato y prevé que unos 600 trabajadores vuelvan a trabajar el próximo lunes.
5: El Zunca indicó que todavía no está confirmado si la obra continuará a cargo de Criba, empresa que mantiene diferencias contractuales y económicas con el Grupo Cipriani.
6: La negociación entre Terminal Cuenca del Plata y sus trabajadores seguirá hoy con tres puntos centrales todavía sin acuerdo: jornales asegurados, aumento salarial y reducción de la jornada laboral.
5: Las partes buscan alcanzar un acuerdo antes del viernes y el sindicato advirtió que si no hay avances sustanciales retomará las medidas.
6: Consultado sobre una posible esencialidad, el presidente Yamandu Borsi dijo que la herramienta existe, pero la prioridad es alcanzar un acuerdo. Dijo que el conflicto está concentrado en TCP, mientras el resto del puerto sigue funcionando.
9: Por lo que tengo entendido, porque esto es ahora, se viene encontrando una solución. Ahí hay actores privados, por supuesto están los trabajadores, pero las herramientas institucionales que existen, existen. Es una obviedad decir que cuando se tienen que usar, hay que usarlas. Hoy el acuerdo es lo que todos queremos. Incluso el sector privado, las empresas, prefieren caminar hacia un acuerdo que le dé continuidad y tranquilidad.
5: ANCAP y la Federación de Funcionarios de ANCAP acordaron un cuarto intermedio en las medidas sindicales para continuar negociando. El entendimiento deberá ser ratificado hoy por una asamblea de trabajadores.
6: El sindicato reclama principalmente más operadores y mejoras en el mantenimiento de la tablada. Su presidente, Salvador Esprovieri, dijo a los colegas de Canal 4 que se alcanzó un punto de consenso que permitirá seguir la negociación directamente con ANCAP.
5: Agregó que hoy habrá un paro de 2 o 3 horas para realizar la asamblea, aunque aseguró que no afectará la distribución de combustibles.
6: El Ministerio de Industria había advertido que podía solicitar la esencialidad si las medidas ponían en riesgo el abastecimiento.
5: ACE resolvió sustituir a toda la Dirección de Salud Mental y designó como nueva responsable a la psicóloga Gabriela Suárez.
6: El presidente del organismo, Álvaro Danza, explicó que buscan reforzar el abordaje comunitario y psicológico y la atención en el primer nivel.
5: Aclaró que no hubo una evaluación negativa de la gestión saliente.
6: Bueno, Aldo,
5: los echaron a todos, pero no hubo una evaluación negativa.
6: Aldo Tomasini fue designado nuevo secretario general de la Secretaría Nacional de Drogas, el doctor en psicología, y hasta ahora se desempeñaba como director adjunto en dicho organismo.
5: Tomasini sustituye a Gabriel Rossi, quien murió el 6 de agosto tras un siniestro de tránsito en la Ruta 5.
6: El Ministerio de Desarrollo Social presentó ayer los avances de la Estrategia Nacional de Situación de Calle, lanzada en abril, bajo la consigna "La calle no es lugar para vivir".
5: Entre las medidas destacó la atención durante las 24 horas, el despliegue de 58 duplas en territorio y la apertura de nuevos centros. Actualmente 18 de los 19 departamentos cuentan con dispositivos de atención.
6: El MIDES también señaló avances en soluciones habitacionales, atención por consumo problemático y programas de inserción laboral y apoyo a personas que egresan de la cárcel.
5: En tanto, la coordinadora 19 de agosto, que nuclea personas en situación de calle, se movilizó hasta la Torre Ejecutiva y reclamó acceso a trabajo, vivienda y salud.
6: La vocera Caterín Sierra dijo que el problema sigue creciendo y cuestionó la falta de políticas de prevención.
10: Que sigue creciendo la situación de calle, sigue aumentando la cantidad de gente en esa situación y que, como decimos en UNITEP, la trenza, vivienda, salud y trabajo son esenciales para que el ser humano tenga una vida digna y se pueda evitar que lleguemos a estas circunstancias. Seguimos careciendo de prevención. No hay prevención para que la gente no tenga que llegar a estas situaciones.
5: Casi un tercio de los uruguayos, un 31%, dice sentirse pobre, según datos de la encuesta continua de hogares presentados por el director técnico del INE, Marcelo Bisogno.
6: La cifra casi duplica la pobreza medida por ingreso, que en 2025 fue del 16,6%.
5: Un 20,7% se considera pobre pese a estar por encima de la línea oficial de pobreza.
6: Bisogno aclaró que esta pobreza subjetiva no es una nueva tasa oficial, sino que refleja la percepción de los encuestados. El porcentaje se mantiene prácticamente estable desde 2023.
5: El ingreso promedio de los hogares uruguayos fue de 96.897 pesos mensuales en el segundo trimestre, según informó el Instituto Nacional de Estadística. La cifra aumentó 8% frente a un año atrás y bajó menos de 1% respecto al primer trimestre.
6: Descontado el aumento de los precios, el ingreso mejoró 5,6% en un año, aunque bajó respecto al primer trimestre un 2%.
5: El flujo comercial entre Salto y Concordia cambió de forma marcada. Más del 60% de los empresarios de la ciudad argentina asegura que este año no tiene actividad con clientes uruguayos.
6: Sin embargo, el comercio salteño también está en dificultades. Las ventas reales cayeron 8% en el segundo trimestre, el peor registro de la serie.
5: El informe del Centro Comercial de Salto señala que la brecha de precios con Argentina prácticamente desapareció y que la caída de las ventas responde ahora principalmente a la debilidad de la demanda interna.
6: El Mercosur aún no acordó cómo repartir entre sus cuatro socios la nueva cuota de carne vacuna habilitada por el acuerdo con la Unión Europea.
5: La vicecanciller Valeria Zucassi dijo que la posible exclusión de Brasil del mercado europeo desde el 3 de septiembre puede cambiar la negociación.
6: Brasil debe adecuarse a nuevas exigencias europeas en cuanto a antimicrobianos. Zucassi dijo aquí en Carven, valor agregado, y también en la Oriental Agropecuaria, que si ese país queda temporalmente fuera del mercado europeo, baja la urgencia por cerrar el reparto de la cuota.
11: Hay que considerar la posibilidad de que a partir de septiembre también Brasil quede fuera del mercado europeo, y si ese es el caso, también la lógica cambia completamente. Ya no estaríamos dividiendo la cuota entre cuatro países, sino que sería entre tres. Entonces, más todavía creo a favor de no apurarse, no negociar apresuradamente, sino negociar con calma, entendiendo que hasta ahora Uruguay ha salido muy bien parado.
5: La Liga de Fomento de José Ignacio pidió al Ministerio de Turismo que se pronuncie en contra del proyecto para instalar un aeropuerto internacional en Las Garzas, entre las áreas protegidas de la Laguna Garzón y la Laguna de Rocha.
6: La organización dice que la iniciativa puede generar impacto ambiental importante y afectar el turismo de naturaleza en la zona.
5: También pidió al Ministerio de Ambiente que el área reciba mayor protección jurídica para impedir la instalación de un aeropuerto allí.
6: La justicia condenó a 5 años y 1 mes de prisión al hombre de 56 años que provocó el siniestro de tránsito, donde fallecieron 3 jóvenes el pasado 9 de julio en la Ruta 6 en Toledo. El conductor estaba alcoholizado, no tenía libreta y cruzó el semáforo en rojo, provocando este accidente terrible.
5: La condena por homicidio culpable se alcanzó mediante un proceso abreviado tras un acuerdo entre la Fiscalía y la defensa del imputado.
6: Las familias de las víctimas rechazaron la resolución, reclamaban que el caso fuera a juicio y que se imputara homicidio con dolo al considerar insuficiente la pena.
5: Tras la audiencia, la fiscal Nancy Granja recibió amenazas de muerte y agresiones verbales. Funcionarios judiciales intervinieron y la fiscal debió retirarse del juzgado en un patrullero y ahora evalúa presentar una denuncia.
6: Sigue detenido y será conducido a fiscalía el hombre de 28 años investigado por el femicidio de una mujer de 33 años en Villa Española, Montevideo.
5: El detenido, que era su pareja, dijo inicialmente que se había tratado de un intento de autoeliminación, pero la policía determinó que las heridas no eran autoinfligidas.
6: Sí, un episodio dantesco realmente, con las dos hijas allí presenciando Terrible, terrible. 12 personas fueron detenidas en operativos antidroga realizados en Montevideo en las últimas horas.
5: En el barrio La Chancha hubo 6 detenidos y se incautaron armas, pasta base y cocaína.
6: En Villa Española fueron detenidas otras 6 personas, entre ellas 2 menores, en allanamientos contra la banda de los Puglia.
5: Bueno, en el deporte, Montevideo City Torque está haciendo historia. Derrotó 2-1 a Tigre anoche en el Centenario y avanzó por primera vez a los cuartos de final de la Sudamericana. Está entre los 8 mejores entonces.
6: Salomón Rodríguez marcó los 2 goles en la próxima ronda. Enfrentará al ganador de Cienciano y Botafogo. Cienciano tiene una gran ventaja, pero bueno, hay que jugar el partido de vuelta.
5: Darwin Núñez tiene acordado jugar a préstamo durante una temporada en el Al-Diriyah, club recientemente ascendido a la primera división de Arabia Saudita.
6: Diriyah se llama el club. El delantero uruguayo seguirá perteneciendo al Al-Hilal con contrato hasta el 2028.
5: Bien, ¿cómo se dice buen día en árabe, por favor?
6: La Copa AUF Uruguay comenzará el próximo martes 25 de agosto. Defensor Sporting enfrentará a Rentistas 18-15 en el Francini.
5: Bien, sé que oferta se dice baratija, pero el resto no sé. Nacional recibirá a Albion el jueves 27 a las 18:15 en el Parque Central, mientras Boston River Colón y Cerro Cerrito fueron reprogramados para el 9 y 10 de septiembre.
6: En el básquetbol, Uruguay se prepara para 2 partidos clave por eliminatorias. Recibirá a Bahamas el jueves 27 y a Puerto Rico el lunes 31, ambos partidos en el Antel Arena.
5: Uruguay buscará volver al torneo después de 41 años.
6: 6:23.
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2: Un clásico de Kansas, pero por Scorpions. Seis veintinueve minutos.

0: Impresionante la voz de Klaus Meine. Grupazo, me encanta, Scorpions. Y nosotros compartiendo mensajes en el 092-666-000. Ese es el WhatsApp del informativo Carve. ¿Qué le está pasando WhatsApp? Ah, acá estamos, llueve por Santa Lucía. ¿Quién dice que llueve por Santa Lucía? Bueno, la verdad que está alto la foto del puente hoy. Anda por allí el amigo David. Abrazo, David. Nos manda mensaje Rodolfo de Posito. Le mandamos un saludo. Milton, desde La Unión. Un abrazo también. Escuchando siempre el informativo, como siempre. José, el cooperativista. Los escucho siempre. Dicen que les rematan la cooperativa Primavera a las 14 horas en el Urupán de Pando por un problema del siglo pasado. Mirá vos, José, bueno, gracias por el mensaje. Lamentamos el episodio. El tema de las cooperativas, interpreto que es una cooperativa de vivienda, pero capaz que José nos puede dar algún detalle más. Olga de Flores, siempre madrugo para escucharlos, está lloviznando desde anoche, dice Olga, y ahora llueve nomás, derecho viejo. Olga, le mandamos un abrazo. Que dice por aquí, van a reforzar el patrullaje. ¿Cuál? Vivo en el Cerrito, tomando el ómnibus a las 5:30. Siempre hubo patrullaje hasta el 28 de febrero de 2025. Después fue una rifa a salir, dice Magela, que le pone sal y pimienta a este asunto de la seguridad. Que bueno, obviamente es la principal preocupación, diría, de todos. Gracias, Magela. Buen día. Está lindo en Artigas. Nos dice Fabián.
1: Está lindo, dice.
0: Y dice, y bueno, yo lo digo. Está por acá Carlos, que nos manda mensaje de Malvin. Patricia de Malvin también. Vieja barriga sin fin. Escuchando todos el informativo Carve. Solo el ser humano agarra un superalimento como la papa y lo convierte en un veneno como la papa frita. Dice por acá. El Fede que no le gusta. Bueno, papa frita, hay que hacerla bien. No hay que enchumbarla en aceite, hay que hacerlo rápido, bien caliente el aceite. Y ahí anda espectacular. Eduardo de las Piedras generaba una gran actividad económica en Castillos La Papa. Dice el amigo Eduardo que se acuerda de lo que vos contabas, Miguel.
1: Y sí, era una ciudad que a fines de los 60 tenía 5 bancos.
0: No. Sí, sí, sí, sí, las cosas han cambiado.
1: Y ahora hay uno solo, obviamente, y es el República, te podrás imaginar.
0: Enrique, de la Intendencia y de la Española, está también preocupado por el tema de seguridad. Papas fritas con huevo frito y una milanesa, mi plato preferido, dice Ricardo de Florida.
1: Y ahí de repente metele alguna lonja también de panceta,
0: y salí volando.
1: Y dale que va.
0: Está la Sole, que nos manda mensaje de La Teja. Un saludo a la Sole y a toda la barriada de La Teja. 092-666-000 el WhatsApp. Vamos a compartir algunos numerillos.

0: El petróleo sigue subiendo. El petróleo sigue subiendo. El petróleo sigue subiendo. Y es la misma noticia, el mismo titular de los últimos días. Pero no es lo mismo, porque si sube un día y sube el otro es porque está arriba del día anterior, ¿no? Es decir, siempre diciendo lo mismo, ¿no? No es lo mismo 88 que 89, que 90, que 91, que 92, que 93.
1: La única forma de bajar para arriba, ¿usted sabe cuál es?
0: 93.90 está a esta hora el petróleo. ¿Cómo es?
1: No, venir en un bote y te llegas al muelle y te bajas.
0: 93.90 el barril Brent. Esto la verdad que es particularmente preocupante porque, primero porque Uruguay no tiene petróleo y a nivel global esto obviamente genera un lío. Uruguay, por suerte, aunque no es una cuestión de suerte, fue una decisión estratégica, expandió las energías renovables para la matriz eléctrica y hoy la electricidad en Uruguay funciona prácticamente un 100% renovable. Hay periodos de alto consumo que hay que prender la central de Punta del Tigre o importar energía, también la exportamos, pero es básicamente renovable, no dependiente de los hidrocarburos. De todas maneras, obviamente buena parte del transporte depende del petróleo y mucho más. No hay acuerdo entre Estados Unidos e Irán, la retórica va creciendo, las amenazas iraníes también. Trump ha fracasado a todas luces con su estrategia allí, si bien obviamente ha logrado, esto es una cosa bastante discutible, acorralar a Irán y poner en otra posición lo que era antes un país que tenía, aliados y actuaba como desestabilizador en varias zonas del mundo. Uno puede decir eso ha cambiado y bueno, capaz que sí, pero lo que es el tránsito por el estrecho de Hormuz sigue trancado y con un Irán mucho más amenazante. Casi $94 el barril, es un máximo de las últimas semanas y allí lo tenemos. Por supuesto que esto impacta en los costos de la producción agrícola y del transporte en general en todo el mundo y es por eso que lo que tenemos en vilo es qué va a pasar con la economía global y particularmente lo que tiene que ver con la producción de granos. Los granos suben, entre otros factores por este asunto del petróleo. Y tenemos, por aquí algunas de las planillas de las empresas que trabajan en la producción. La soja disponible, $425, esto es muy poco. La soja de la próxima cosecha subió y está por arriba de los $410 y la colza $565, $567 la tonelada. El INAC informó, como hace todos los miércoles, el desempeño, las referencias de precio para la exportación de carne, el precio de la tonelada, que volvió a ubicarse arriba de los $6,000, un precio excepcional, $6,168 para las últimas cuatro semanas. El promedio de las últimas cuatro semanas es un 16% más que hace un año atrás. 6:37 y hay más novedades.
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1: Semana para recordar algunos grandes clásicos de los 60, 70, 80, 90 y bueno, comienzo de este siglo, ¿por qué no? Y acá está una de las versiones más mitológicas, podría decir, de Freddie Mercury y Queen.

6:39. ¿Qué estudios, bueno, se han hecho con respecto al consumo del tabaco? Miles. ¿Y cuáles son los efectos más perjudiciales para el organismo? También está profusamente documentado. ¿Qué pasa, por ejemplo, con la marihuana, que tiene venta legal en el país? Bueno, desde hace unos 20 años, el médico Rodolfo Ferrando estudia los efectos de las drogas en el cerebro. De acuerdo a lo que publica hoy Búsqueda, y les voy a dar solamente un adelanto, ustedes lo encuentran en la edición papel de hoy o si lo tienen, si están registrados en la versión web. En 2005, el doctor Rodolfo Ferrando observó mediante imagenología la alteración de la función cerebral de consumidores de pasta base. Después, en el 2009... logró el financiamiento del Programa de Desarrollo Tecnológico del Ministerio de Educación y Cultura para investigarlo. En 2015, Ferrando lideró el estudio sobre alteraciones de la función cerebral por uso de cocaínas fumables en el Cono Sur, un proyecto que en este caso financió la OEA. Y en 2019, consiguió que la Comisión Sectorial de Investigación Científica de la UDELAR aprobara una investigación sobre los efectos del consumo crónico de cannabis del mercado regulado en la función cerebral. Es el primer estudio científico sobre la afectación cerebral que provoca la marihuana disponible en el mercado regulado de Uruguay y sus resultados permiten visualizar el impacto de la droga. Su investigación concluyó el año pasado y detectó que los usuarios crónicos de marihuana observan o presentan alteraciones en pruebas de memoria, atención y funciones ejecutivas, así como una disminución del flujo sanguíneo en regiones frontales y temporales del cerebro. Las imágenes revelan además que estas alteraciones fueron más extensas y marcadas en los consumidores de cannabis de alta potencia. Así lo consigna el informe final de la investigación, que repito, publica el semanario Búsqueda, es un extenso informe. Les cuento que el proyecto fue aprobado el 10 de julio de 2019 por el Comité de Ética del Hospital de Clínicas. Se ejecutó en el marco del programa Vinculación Universidad, Sociedad y Producción. Y bueno, la contraparte fue el Instituto de Regulación y Control del Cannabis, que declaró de interés o su interés en la iniciativa. Los hallazgos, expresa el doctor Ferrando en su informe, aportan evidencia objetiva de que el consumo frecuente de marihuana, o sea, el cannabis legal, no es inocuo para el cerebro y sirven de base para estrategias de educación, prevención y reducción de riesgo. Sin embargo, que yo sepa, ayúdeme Rodrigo Buenahora, ayúdeme Nicolás González Queuseyam, no tengo información de que en los sobrecitos de la marihuana que se vende en farmacias tenga alguna advertencia tan gigante como tienen las cajillas de cigarrillos, por ejemplo. No veo que la tengan por el momento o tengan ese tipo de advertencias. Bueno, como decía aquella vieja cumbia, ya te llegará, no te desesperes.

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0: un clásico que no es de Barry White. ¿Y tu familia? Dice no. No, no, no, no debe decir. Dígame.
1: Son las 6 de la mañana, 50 minutos. Novedad internacional destacada a esta hora en las tapas de los principales periódicos del mundo y en la comunidad científica global y en los negocios. Las empresas Moderna y Merck anunciaron el éxito de la primera vacuna contra el melanoma, este tipo de cáncer que ha generado obviamente tantas complicaciones. Las farmacéuticas elevan su valor en bolsa. Moderna y Merck anunciaron lo que, si bien falta conocer detalles, se celebró a nivel financiero como un hito histórico, que presume ser que su ensayo en fase 3 de la vacuna personalizada contra el melanoma ha resultado ser un éxito en varios de los hitos planteados. Según destaca el País de Madrid, la noticia comunicada a través de una nota de prensa hizo que se duplicara el valor en bolsa de Moderna, pese a que no ofrecían datos concretos de la mejora de la supervivencia de los pacientes que participaron en la prueba. Estas son las etapas finales antes de la aprobación del fármaco. Como referencia están los resultados de la fase anterior del ensayo, en la que se logró reducir 40% el riesgo de recaída o muerte y un 30% el de metástasis. Según se informó, dije 30%, es más, a ver cuánto es acá, perdón que lo... un 59%, perdón, el de metástasis, según se informó recientemente en un congreso oncológico. El tratamiento se probó en enfermos a los que ya se había extirpado el tumor y está basado en el ARN mensajero. Ustedes lo recuerdan que fue usado con éxito en las inmunizaciones contra el COVID. Así que... novedad de punto de vista científico, médico y también empresarial, porque las acciones de Moderna y Merck vuelan. Hablando de innovaciones, tecnología...
0: Estábamos en sintonía.
1: También se divulgó en... salió a la bolsa, digámoslo así, una empresa china de robótica, que es la que ofrece los robots androides, que pueden funcionar en muchísimas,
0: interactuar con nosotros,
1: sí, y además hacer una cantidad de tareas, ¿verdad? Con una precisión notable. La empresa Unitree de China salió a la bolsa y se valorizó prácticamente al multiplicó por 5 el valor y quedó valorizada en casi 50 mil millones de dólares. Es realmente impactante también esto, y también pone sobre la mesa el liderazgo chino en lo que es la robótica en general, y sobre todo la robótica, llamémosle androide, ¿no? Con robots que emulan, mire, la palabra que le uso a esta hora de la mañana, disculpen ustedes, la actividad humana.
0: Mire usted, es decir, como cumplen funciones, se puede decir y mule. Ahí está, hacen el trabajo de una mula. Bueno, volviendo a nuestro mundo real, el CERES, el Centro de Estudios de la Realidad Económica y Social, presentó un informe especial en el que analiza las dos propuestas que compiten hoy por transformar la movilidad en Montevideo: la que impulsa el gobierno con ómnibus biarticulados y la iniciativa privada de la empresa suiza Stadler Rail con tranvías, y plantea detener el proceso actual para diseñar en su lugar un plan de movilidad metropolitana a largo plazo, al que llama Plan 25.
1: Mira,
0: el informe de CERES parte de un diagnóstico de deterioro sostenido. Por ejemplo, en las últimas 3 décadas, la venta de boletos en Montevideo cayó casi 40%, mientras la cantidad de autos prácticamente se triplicó y las motos empadronadas crecieron todavía más en proporción. Todo esto ocurrió en una ciudad cuya población prácticamente no aumentó y que tampoco tuvo grandes obras de infraestructura que acompañaran, siguieran estos cambios. Bueno, esto es, como sabemos, lo que se está proponiendo para el transporte metropolitano, los corredores, es algo que impulsa el Ministerio de Obras Públicas en conjunto con las intendencias de Montevideo, Canelones, San José, y bueno, también el Ministerio de Economía y Finanzas. Repito, es un informe de CERES. Entre los puntos más señalados es que no hay un costo actualizado de la obra tras la decisión tomada en marzo de no construir el túnel, ¿se acuerdan? No hay evidencia sobre ciudades que hayan implementado con éxito un sistema similar. No está claro si el nuevo esquema requerirá subir el boleto o aumentar los subsidios a las empresas. Y persiste la duda sobre cómo se resolverán los cruces complejos en 18 de julio, dado que la frecuencia proyectada, un vehículo cada 90 segundos, está por debajo del límite mínimo recomendado por las guías internacionales del sector. Ceres también cuestiona que la única encuesta de movilidad origen-destino, insumo clave para definir los ejes de la reforma, sea de hace 10 años. Y remarca que no se conocen simulaciones de circulación en superficie que justifiquen la necesidad de las obras subterráneas, bueno, ni el funcionamiento concreto de la nueva agencia, en fin. Por ahí va este informe de los técnicos de Ceres con respecto a esto. Ya hablamos con algunos de ellos aquí también en el informativo Carve. Otra cosa que quería contarles, hoy el portal El Observador dice que la Intendencia de Montevideo terminó menos de la mitad de las obras votadas por vecinos en el presupuesto participativo de 2023. Terminó menos de la mitad de las obras votadas, pese a que tendría que haber concluido todas esas obras hace 9 meses. De las 55 obras que fueron elegidas en el presupuesto participativo del 2023, de las 55, solo 20 fueron terminadas 9 meses después que terminó el plazo, ¿no? El plazo. 55 obras aprobadas por un monto de 216 millones de pesos, que son unos 5.400.000 dólares. El reglamento de ese ciclo establecía que la Intendencia debía terminar las obras en un plazo de 2 años, es decir, en noviembre de 2025. Sin embargo, en agosto, mes en el que estamos, 9 meses después de vencido el plazo, la Intendencia terminó 20 obras, un 36% del total, otras 16 están en ejecución.
1: La novedad son de los colegas del Observador, la verdad que deja mucho que desear ese proceso. El presupuesto participativo es un pequeño porcentaje del presupuesto total municipal, y la idea es, bueno, precisamente darle espacio a las visiones de los vecinos.
0: Se ha hecho mucha cosa, y mucha cosa linda y buena, pero acá se atrasaron de una manera.
1: Sí, igual el resultado global. Yo estoy muy preocupado por las calles de Montevideo, ¿no? Y parece mentira las cosas que veo, ¿no? Es cada vez peor, ¿eh? Y calles principales, porque uno dice, bueno, una calle accesoria, pero Canelones, Maldonado, las Ramblas, es una cosa, pero bestial. Es
0: increíble.
1: Es
0: increíble.
1: Tremendo, tremendo, la verdad. Bueno, 092-666-000, ustedes no dirán, capaz que estoy equivocado. Comento algo municipal.
0: Yo comparto, me hacen acordar siempre al Tano, aquel, ¿se acuerda del italiano, amigo nuestro?
1: ¿Qué decía?
0: Franco Deterioro.
1: Franco Deterioro. Diego Olivera, de la Intendencia, ayer en subrayado, describía el proceso que se está desarrollando para contener, diría yo, a los vendedores ambulantes en la zona comercial del Paso Molino, allí en la avenida Agraciada.
0: Se les había dejado venir mucho, ¿no?
1: Sí, bueno, ahora están haciendo primero pidiendo que levanten las estructuras, porque muchos las dejaban toda la noche o todo el día, y bueno, el comercio establecido está indignado, ¿no? Y recordábamos con algún colega el proceso que hizo Tabaré Vázquez para remover paulatinamente todo lo que era el comercio ambulante e informal en 18 de julio, que era toda una gran feria 18 de julio, ¿no?
0: Era una toldería de varias cuadras.
1: Era otra época, era una época de crisis, de salida, mucha gente tenía que recurrir a la venta ambulante para hacer un mango, como pasa ahora también, vamos a decirlo. Pero
0: no, y en Paso Molino explotó en la pandemia y después de la pandemia, ¿no?
1: Seguro, pero aquello era en otras épocas. Creo que es razonable lo que hace la Intendencia, y qué bueno que esto mejore, y que, bueno, el comercio establecido tenga más giro, porque es una zona comercial muy importante. Además, se viene shopping ahí, ¿eh? Se viene shopping en el oeste.
0: Sí, relativamente cerca, pero no tanto, ¿no?
1: Y bueno, es el más cercano, por lejos que hay.
0: Sí, no, pero bueno, sí.
1: Usted sabe que tengo una visión geográfica a veces de las cosas que me lleva por otros rumbos. 7 de la mañana. Vamos a lo principal y nos van a ver.

0: 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Es una fiesta. El informativo Carve siempre es una fiesta. Las noticias son duras muchas veces, pero nosotros los queremos acompañar con la mejor onda en el arranque del día. Hay que arrepechar, hay que poner el espíritu arriba. Miguel Nogueira, ¿cómo anda?
1: ¿Cómo andás, Nicolás Lucich? Si me dice, deme 10 que no faltan nunca en una noche de la nostalgia, 10 temas, dígame 5, dígame 3. Bueno, este de Kool & The Gang, que llegan desde New Jersey, una banda que arrancó en el 64, ¿no? Que ha tenido muchísimos miembros diferentes. Este Celebration, como se llama esa preciosísima y pequeña ciudad allí cerca de Orlando, Celebration, Kool & The Gang.
0: It's a celebration, Nicolás González, que se llama.
2: It's a celebration. ¿Cómo andan? Buena jornada. Se viene, ¿eh? No queda nada. No queda nada para el lunes.
0: Sí, algunos entrevistados incluso nos decían, bueno, a ver, podemos agregar una nota, pero sí, tengo que salir a bailar. Oh, qué bárbaro.
2: Mirá, vos, y el tema es porque el lunes, el martes, tenemos que venir a hacer radio, a hacer el programa.
1: Y hay un sándwich ahí en medio, además.
2: Y bueno, sí, y aparte sí.
0: Sanguchito. Está Rodrigo Buenahora en la puesta al aire y nosotros con muchísimas novedades para compartir con ustedes. 092-666-000, el WhatsApp.
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1: Son los Kool & The Gang con estas damas de la noche.

0: Hay varios departamentos que están muy afectados por las intensas lluvias, las copiosas lluvias, lluvias torrenciales en muy cortos periodos. En el este del país, noreste del país, Cerro Largo y 33. Estaremos más adelante con el intendente de 33, Mario Silvera. Ayer lo hablábamos en la producción, ¿no? Cuando alguna intendencia de las más pobres, como es 33, por ejemplo, se le da una situación de estas características, es probable que pierdan los recursos que tenían pensados para otras 10, 15 o 20 cosas en los próximos 2, 3 años, ¿no? Se te lo lleva puestos. Obviamente que siempre hay apoyos del Estado en caminería, en fin, pero cuando te entra a la ciudad te la lleva puesta.
1: Sí, sí, es un lío. Hay muchos evacuados, gente que se autoevacuó para casas de familia, de familiares y amigos. Ya vamos a estar con esa situación. A mí lo que me preocupa es que todavía no ni arrancó la primavera, estamos en el invierno y ya las aguas están arriba. Y lo peor del Niño, en la probabilidad, está por venir. La verdad que es una situación de mucha preocupación. 7:04 a.m. Hay muchas novedades a nivel internacional, también a nivel local. ¿Cuál es el ingreso per cápita del Uruguay? Promedio, por cabeza, per cápita. Se lo vamos a informar en breve en el informativo Carve.
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0: Los críticos siempre destacaron que Cool and the Gang, como Earth, Wind & Fire, por ejemplo, reúnen en un solo tema rhythm and blues, soul, funk y música disco. Con ellos vamos a actualizar los datos del tiempo y el pronóstico. 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Hay 11 grados de temperatura en Montevideo con cielo cubierto y vientos del oeste a 15 kilómetros por hora. Vientos que se irán intensificando de cara a mañana, sobre todo, ya les va a contar Nicolás. 1015 decimal 3 la presión, 98 el porcentaje de humedad y 15 kilómetros de visibilidad. Hay entre 10 y 11 grados en el sur del Río Negro y entre 11, 12 y 13 grados al norte del Río Negro.
1: Hay una advertencia amarilla para el noreste, buena parte de Rivera, todo Cerro Largo, casi todo 33 y parte de Tacuarembó y Durazno por persistencia de lluvias abundantes. Lo actualizamos a las 9, dice Inumet. Y en Montevideo, 8 de mínima, 12 de máxima, con cielo nuboso cubierto, lluvias aisladas, neblinas con bancos de niebla. Mañana baja la temperatura, 6 de mínima, 10 de máxima, y seguirá bajando en el fin de semana. Lo mismo para el este del territorio. Bueno, ahí los que nos miran por Canal 10 tenían la advertencia. En el este, para hoy tendremos 7 de mínima, 15 de máxima, con lluvias y alguna tormenta aislada. Mañana 5 la mínima, 13 la máxima. Y el fin de semana, 0 grado las mínimas en el este. Y el lunes, 1 grado bajo cero. Son días muy fríos este fin de semana. En el centro del territorio, muy parecido. 7 de mínima, 13 de máxima, con cielo nuboso y cubierto, lluvias aisladas. En el litoral sur, 8 la mínima, 13 la máxima. Y en el norte, tiempo lluvioso con alguna tormenta aislada. Mínimas de 9 a 10 grados, máximas 14. Y mañana ya se abre un poco más. Baja la temperatura el fin de semana con mínimas en el norte de entre 1 y 2 grados.
0: A las 7 y 7 vamos a lo principal de la información a esta hora.
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0: La Cámara de Diputados va a tratar hoy un artículo sustitutivo presentado por Cabildo Abierto sobre las nuevas transferencias destinadas a la infancia previstas en la rendición de cuentas.
4: El acuerdo inicial con el gobierno planteaba canalizar el beneficio mediante la tarjeta Uruguay Social que se utiliza en comercios habilitados y también para determinados rubros.
1: El nuevo texto habilita el depósito en cuenta bancaria o instrumentos de dinero electrónico desde que se puede retirar el dinero.
4: Vamos a explicar en minutos todo lo que está generando este nuevo artículo que presentó en las últimas horas la bancada, ¿no?, de Cabildo Abierto, Álvaro Perrone y Silvana Pérez Bonavita.
0: El sector colorado Vamos Uruguay presentó un aditivo a la rendición de cuentas para establecer prisión domiciliaria para personas de 65 años o más imputadas o condenadas por hechos cuyo inicio de consumación ocurrió hace más de 30 años.
4: La propuesta será votada hoy en diputados. El Frente Amplio y el Partido Independiente adelantaron que no la acompañarán. En tanto, la iniciativa podría beneficiar a militares condenados por delitos cometidos durante la dictadura.
1: La Cámara de Diputados resolvió no votar los cambios previstos para el INBA, Instituto Nacional de Bienestar Animal, y varios artículos que modificaban la ley de medios, esto a través de la rendición de cuentas, y esto fue derivado entonces a comisión.
0: En el caso del INBA había cuestionamientos por su transformación en una persona pública no estatal. En la ley de medios además fue rechazado un artículo que modificaba el régimen de revocación de licencias.
4: Ayer se aprobó con votos del Frente Amplio y Cabildo Abierto la creación de un fideicomiso para poder financiar las obras y los proyectos ferroviarios.
1: El Ministerio del Interior presentó una nueva estrategia de seguridad para Montevideo y comenzó a reforzar el patrullaje con 130 nuevos policías.
0: Antes de fin de año se prevé llegar a 230 efectivos y en marzo de 2027 sumar otros 500, según confirmó el ministro Carlos Negro.
5: Estamos enfocados en asignar a la jefatura mayores recursos humanos y materiales. A esto también se nos anunció una reestructura en lo que es el funcionamiento de las secciones policiales para que tengan una mejor respuesta, una mejor atención al público, disminución de los tiempos de espera, de priorización, para lograr acercar a la seccional a la comunidad.
4: El diputado nacionalista Pablo Adala afirmó, en base a datos del Sistema de Gestión de Seguridad Pública, que en julio se registraron 46 homicidios y que fue la cifra mensual más alta desde 2018.
1: Adala dijo que hay problemas de liderazgo y coordinación dentro del Ministerio del Interior.
6: Es notorio que hay una tendencia creciente, lo estamos viendo todos los días, de homicidios, de heridos de armas de fuego, y yo no digo que esto haya empezado con el Frente Amplio, obviamente que no empezó, pero el tema no es con quién empezó, es cómo estamos y cómo estamos en términos de que la violencia aumenta, pero cómo estamos en términos de cuál es la respuesta frente a esa violencia que aumenta. Y no se toman medidas, y hay problemas de liderazgo.
0: El Zunca de Maldonado alcanzó un acuerdo con el Grupo Cipriani para retomar las obras del nuevo Hotel San Rafael en Punta del Este, según informa El País.
4: El acuerdo fue aprobado por la Asamblea del Sindicato y prevé que unos 600 trabajadores vuelvan a trabajar el próximo lunes.
1: El Zunca indicó que aún no está confirmado si la obra sigue a cargo de Criba, empresa que tiene diferencias contractuales y económicas con el Grupo Cipriani, tal cual informamos aquí en el informativo Carve.
0: La negociación entre Terminal Cuenca del Plata y sus trabajadores continuará hoy, con tres puntos centrales aún sin acuerdo: jornales asegurados, aumento salarial y reducción de la jornada laboral.
4: Las partes buscan alcanzar un acuerdo antes del viernes y el sindicato advirtió que si no hay avances sustanciales, retomará las medidas.
1: Consultado sobre una posible esencialidad, el presidente Yamandú Orsi dijo que la herramienta existe, pero que la prioridad es alcanzar un acuerdo.
7: Por lo que tengo entendido, porque esto es hora a hora, se viene encontrando una solución. Ahí hay actores privados, por supuesto están los trabajadores, pero las herramientas institucionales que existen, existen. Es una obviedad decir que cuando se tienen que usar, hay que usarla. Hoy el acuerdo es lo que todos queremos. Incluso el sector privado, las empresas, prefieren caminar hacia un acuerdo que le dé continuidad y tranquilidad.
0: ANCAP y la Federación de Funcionarios acordaron un cuarto intermedio en las medidas sindicales para continuar negociando. El entendimiento deberá ser ratificado hoy por una asamblea de trabajadores.
4: El sindicato reclama más personal y mejoras en el mantenimiento de la planta de La Tablada. Su presidente, Salvador Sprovieri, dijo a Canal 4 que se alcanzó un punto de consenso que permitirá continuar la negociación con ANCAP.
1: Agregó que hoy habrá un paro de 2 o 3 horas para hacer la asamblea, aunque dijo que no afectará la distribución de combustible.
0: El Ministerio de Industria había advertido de que podía solicitar la esencialidad si las medidas ponían en riesgo el abastecimiento.
4: Otras noticias, la vicepresidenta Carolina Cose calificó de inmoral que se personalizaran las críticas en Fabiana Goyeneche por la polémica, esto en relación al artículo 122 de la rendición de cuentas, que fue rechazado por los votos de todos los diputados.
1: El artículo habilitaba una prima por productividad para funcionarios que trabajan en Cancillería, tal como informamos aquí en el informativo Carve.
0: El caso quedó asociado a Goyeneche porque porque tras pasar en una comisión o a traspasar ella en comisión desde el Ministerio de Economía, dejó de cobrar una partida de unos 30.000 pesos y solicitó acceder a una compensación que fue rechazada por jurídica de la Cancillería.
4: ACE resolvió sustituir a toda la Dirección de Salud Mental y designó a la psicóloga Gabriela Suárez como nueva responsable.
1: El presidente del organismo, Álvaro Danza, explicó que busca reforzar el abordaje comunitario y psicológico y aclaró que no hubo una evaluación negativa de la gestión saliente.
0: El Ministerio de Desarrollo Social presentó los avances de la Estrategia Nacional sobre Situación de Calle, lanzada en abril bajo la consigna "La calle no es un lugar para vivir".
4: Destacó la atención durante las 24 horas, el despliegue de 58 duplas en territorio y la apertura de nuevos centros. Actualmente, 18 de los 19 departamentos cuentan con dispositivos de atención.
0: La coordinadora 19 de agosto, que nuclea a personas en situación de calle, se movilizó hasta Torre Ejecutiva y reclamó acceso a trabajo, vivienda y salud. La vocera Caterine Sierra cuestionó la falta de políticas de prevención.
8: Que sigue creciendo la situación de calle, sigue aumentando la cantidad de gente en esa situación y que, como decimos en MITEP, la trenza, vivienda, salud y trabajo son esenciales para que el ser humano tenga una vida digna y se pueda evitar que lleguemos a estas circunstancias. Seguimos careciendo de prevención. No hay prevención para que la gente no tenga que llegar a estas situaciones.
1: Son las 7 de la mañana, 14 minutos, y hay más novedades en el panorama de la economía. Informe del INE, el ingreso medio real de los hogares en el segundo trimestre, abril, mayo, junio, subió 4%. Esto es real, descontada la inflación. 4% más que en igual periodo del año pasado, informó Estadística.
0: El aumento en Montevideo fue de 2,8%, mientras que en el resto del país subió 5,3% real interanual.
4: El ingreso medio per cápita, en tanto, en el segundo trimestre fue de 34.331 pesos, lo que implica un aumento real del 3,9% en el último año.
1: 34.331, eso es lo que es el ingreso promedio de los uruguayos cuando se hace el ingreso de los hogares y después se divide por lo que es la cantidad de personas por hogar.
0: El Mercosur aún no acordó cómo repartir entre sus cuatro socios la cuota de carne vacuna habilitada por el acuerdo con la Unión Europea.
4: La vicecanciller Valeria Zucasi sostuvo que la posible exclusión de Brasil del mercado europeo a partir del 3 de septiembre puede cambiar la negociación.
1: Brasil debe adecuarse a nuevas exigencias europeas sobre antimicrobianos, dijo Zucasi a Valor Agregado aquí en Carve, que si queda temporalmente fuera del mercado, baja la urgencia por cerrar el reparto de la cuota.
9: Hay que considerar la posibilidad de que a partir de septiembre también Brasil quede fuera del mercado europeo, y si ese es el caso, también la lógica cambia completamente. Ya no estaríamos dividiendo la cuota entre cuatro países, sino que sería entre tres. Entonces, más todavía creo a favor de no apurarse, no negociar apresuradamente, sino negociar con calma, entendiendo que hasta ahora Uruguay ha salido muy bien parado.
0: En el capítulo internacional, Irán optó por la escalada en Medio Oriente y ayer amenazó a los países del Golfo que presten cualquier tipo de apoyo al ejército estadounidense, hora después de que Emiratos Árabes suspendiera sus intercambios comerciales con Teherán.
4: Bueno, en el deporte, con dos goles de Salomón Rodríguez, City Torque derrotó 2-1 a Tigre y avanzó de esta forma por primera vez a los cuartos de final de la Sudamericana. En la próxima ronda enfrentará al ganador de Cienciano Botafogo.
1: Darwin Núñez tiene acordado jugar a préstamo durante una temporada en el Al Diriyah, club recientemente ascendido a la primera división de Arabia Saudita.
0: La Copa AUF Uruguay comenzará el martes próximo con el partido entre Defensor Sporting y Rentistas desde las 18:15. Nacional recibirá a Albion el jueves de la semana que viene, 18:15, mientras Boston River y Colón y Cerrito Cerro o Cerro Cerrito fueron reprogramados para el 9 y 10 de septiembre.
4: En básquetbol, en tanto, Uruguay se prepara para dos encuentros clave por las eliminatorias al Mundial que no disputa desde hace 4 décadas. Recibirá a Bahamas el jueves 27, próximo jueves, y a Puerto Rico el lunes 31, los dos en el Antel Arena.
1: 7:17.

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0: 7 de la mañana, 24 minutos. Muchas novedades para seguir compartiendo en el informativo Carve. Después de las 8 vamos a meternos a fondo en este caso de esta tragedia en la que fallecieron tres personas en un accidente de tránsito causado por una persona que iba alcoholizada y cruzó con la roja y impactó contra el vehículo donde iban tres jóvenes que murieron al chocar de frente con un... Era con un ómnibus, ¿verdad?, de línea, que obviamente no tenía la culpa, ambos venían con la verde. Y bueno, ayer se hizo un acuerdo judicial, no se llegó a juicio, se hizo el acuerdo a nivel, digamos, de la fiscalía, y le dieron 5 años de prisión al individuo, pero que generó la indignación de la familia. Este caso, ustedes lo recordarán, en Toledo. Pero además uno de los familiares dijo que la justicia lo mata, que la justicia le amarga la vida. Justamente cuando uno pretendería sea al revés, ¿no? Que sea justicia. Bueno, vamos a estar con este tema después de las 8. Pero hay muchas novedades a nivel político, porque está en pleno proceso de aprobación el artículo por artículo de la rendición de cuentas.
1: Exactamente, Miguel, Nico. Son más de 300 artículos. La Cámara de Diputados comenzó el martes, decíamos, ¿no? Después de votar en general, con el acuerdo sellado entre el Frente y Cabildo Abierto, en general el proyecto de rendición de cuentas. Desde el martes tienen tiempo hasta mañana, viernes, para votar entonces los incisos, más de los 300 artículos. Pero a última hora de ayer se generó una repercusión a partir de un sustitutivo que presentaron los dos legisladores, básicamente la bancada de Cabildo Abierto, hablamos de Álvaro Perrone y Silvana Pérez Bonavita, que cambia las cosas. Pero para explicar esto tenemos que ir hacia atrás. ¿Se acuerdan ustedes que cuando se anunció que en el proyecto de rendición de cuentas iba a haber todo el tema de la respuesta, que se le iba a dar a las transferencias, una serie de...

0: toda esta situación, ¿no? Voy a pedir la renuncia de toda la comisión administrativa, incluida la secretaria del Senado que quiso impedir que moviéramos el auto. Pasó eso, concretamente. Él estaba denunció en las últimas horas que le impidieron salir con su vehículo desde el estacionamiento.
1: Eso fue en la medianoche pasada.
0: Esto fue a última hora de noche, sí. A mí me llegó, sí, a esa hora.
2: Lo decíamos más temprano, están subiendo las aguas en varios ríos y arroyos, particularmente en el noreste y en el litoral, y todavía no ha llegado lo peor en cuanto a las proyecciones que hay respecto al impacto del fenómeno del Niño. Es muy preocupante. Vamos a estar, por supuesto, más adelante tomando contacto con los lugares donde está más crítica la situación, entre ellos el departamento de 33. Siguen las negociaciones entre TCP y el sindicato. Vamos a reiterar algo que comentábamos ayer de primera mano en el informativo Carve. El tema de la esencialidad está sobre la mesa. El gobierno no quiere llegar a eso, es una solución de último recurso. Pero además, en el caso de la Terminal Cuenca del Plata, no tiene una aplicación muy directa, porque estamos hablando de trabajadores muy especializados. Los trabajadores de grúa no son sustituibles a través de un decreto de esencialidad o por suplantación de trabajadores, como puede ser el caso más extremo. Sí lo está planteando el gobierno en la distribución de combustibles en la tablada, donde el sindicato ha hecho paros. Hoy va a ser otro, porque hay una asamblea. Dicen que no va a afectar la distribución. Nosotros repetimos lo que dicen los sindicatos, que no va a afectar. Siempre hay una afectación, siempre que hay una movilización, hay una afectación. Si no, ¿para qué se movilizan, verdad? Y en el caso de la asamblea, lo mismo. Ahora, el sindicato pide más personal. Lo que me pregunto es si ANCAP no puede disponer de una reestructura de personal que reduzca las pérdidas en el Portland y fortalezca la tablada. Como haría cualquier empresa, ¿no? Razonablemente.
1: Bueno, hoy hay noticias totalmente en contrario. Digo, comparto contigo.
2: Sí, sí.
1: Dicen de que se está acercando a un acuerdo con respecto entre el directorio y FANCAP con respecto a cómo sigue el Portland, sobre todo allá en Paysandú.
2: ¿Cómo sigue perdiendo?
1: Y sí. ¿Cuántos van? ¿800 millones de dólares desde que arrancó el siglo?
2: Tremendo. 7:32. Nos vamos al contacto con Tomás Friedman.
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1: En el Día Mundial de las Papas Fritas vamos a recibir a Tomás Friedman. Esto me lo pasó el tío Roberto. Buen día, Tomás.
4: Buen día, Miguel, Nicolás Bordós, ¿cómo están ustedes? El Día Mundial de las Papas Fritas en Bélgica, que es el país de las papas fritas, que en las calles te la venden en unos conos como los tipos de los conos de maíz que se venden aquí, y de maní, digo yo. Y bueno, Día Mundial de las Papas Fritas, a disfrutar. Y bueno, ya les voy a contar en qué anda hoy el presidente Donald Trump. Antes les leo algunos de los titulares que estaba mirando ahora en la televisión europea y en los principales medios europeos. Tres noticias. Los laboratorios Moderna y Merck, con sede en Estados Unidos, anuncian el éxito de la primera vacuna personalizada contra el melanoma y sus acciones se disparan en la bolsa. El avance se ha difundido en las últimas horas y han anunciado que el ensayo de su vacuna personalizada contra el cáncer de piel, que aún sigue en marcha, ha alcanzado el éxito en varios de sus hitos para detener el cáncer de la piel y está en la fase 3, que es la previa a la aprobación del medicamento. Estaría pronta para comercializarse la vacuna el año próximo. De confirmarse, se trataría de un hito histórico para la medicina mundial. Las dos empresas están probando también vacunas personalizadas similares para cánceres de pulmón, vejiga y riñón, que van a revolucionar la medicina. Todo eso gracias a la inteligencia artificial. Aquí estamos con inundaciones en Europa y Estados Unidos, una de las sequías más graves de la historia. Francia registra 7.300 muertos durante las olas de calor en este verano. En total, 10.000 muertos por el calor en Europa, mayoría mayores de 60 años y también muchos niños. La gran sequía devora el corazón de Europa. Cosechas en mínimos, restricciones históricas y la economía estancada. Millones de europeos sufren hoy limitaciones inéditas en el acceso al agua potable por la falta de lluvias. El escaso caudal de los grandes ríos frena el comercio, lastra la producción de energía y diezma cultivos básicos como el maíz, el arroz, el trigo y la soja. En Estados Unidos, Más de 70 millones de personas en el sur de Estados Unidos sufren una ola de calor con temperaturas inéditas en más de 80 años. La sequía de los estados en torno al río Colorado en el suroeste suscita dudas sobre el suministro futuro de agua, energía y luz eléctrica. Y Donald Trump, hoy, frustrado por una guerra contra Irán estancada, con Hamas que se niega a entregar las armas y paraliza la normalización en Gaza, y molesto con Corea del Sur, que no lo quiere apoyar en sus guerras, ¿qué ha anunciado el presidente de Estados Unidos? Que se va a reunir con el líder de Corea del Norte, Kim Jong-un, en noviembre. Me llevo muy bien con él, aseguró, y agregó, Corea del Norte tiene 57 bombas atómicas. Nunca debería haberse permitido que esto pasara, dijo el presidente a los periodistas en la Casa Blanca, pero tiene las bombas atómicas y hay que estar en buenas relaciones con ellos, son una potencia atómica, dijo. Trump y Kim se reunieron en tres ocasiones durante el primer mandato del presidente estadounidense en la Casa Blanca, pero no mantuvieron conversaciones durante este, su segundo mandato. A propósito de este tema, Kim Jong-un, la poderosa hermana del líder supremo de Corea del Norte, la que manda, dicen, dijo que no sabía absolutamente nada sobre las supuestas comunicaciones o futuros encuentros y que si bien Trump y Kim tenían una excelente relación, Estados Unidos sigue siendo un enemigo de Corea del Norte. Mientras tanto, el presidente de Estados Unidos, Donald Trump, acaba de anunciar una nueva ofensiva económica contra Irán, que según afirmó será la operación de este tipo más devastadora jamás aplicada contra un país, y tendrá como objetivo aislar completamente a la República Islámica. El mandatario sostuvo que Irán tuvo oportunidades para alcanzar un acuerdo con Estados Unidos, pero que el régimen iraní no, y advirtió que los gobiernos que permitan a sus instituciones, empresas o entidades públicas mantener mecanismos de asistencia a Irán enfrentarán fuertes represalias. En concreto, Trump amenaza a los socios comerciales de Irán mientras los ataques militares dan paso a la presión económica. El presidente de los Estados Unidos se inclina hacia la operación económica a Irán y sus socios comerciales, ya que los ataques militares no... Ahora el petróleo Brent supera los $93 por barril. Y a propósito del petróleo, Putin en graves problemas. Rusia recae en su crisis de combustible con 2 de cada 3 estaciones de servicio sin nafta ni gasoil. Putin reconoce que los ataques ucranianos contra las refinerías les perjudican gravemente y habrá en Rusia restricciones en el suministro de combustibles. Los últimos ataques de Ucrania llegaron a refinerías estratégicas de Rusia y a plantas petroquímicas. 3 refinerías se incendiaron y están destruidas parcialmente y paralizadas en su producción. A esta hora, la capital de Ucrania, Kiev, está bajo un fuerte ataque de misiles rusos, matando al menos 13 personas y cientos de heridos civiles. Un hospital infantil y áreas residenciales afectadas en el último bombardeo a la capital de Ucrania y la región circundante. La guerra, que tiene 5 años, nadie puede parar a Putin.

0: Veremos.
1: Tomás Friedman, abrazo grande, Tomás.
0: Abrazo, ¿y dónde nos encontramos, querido Miguel? Siempre en el informativo Carve.
2: 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Economía.
3: El Instituto Nacional de Estadística divulgó su informe sobre el ingreso de los hogares segundo trimestre del año, abril, mayo, junio. Ya estamos en agosto, pero bueno, esta información demora un poquito en consolidarse y elaborarse. Son datos que vienen de la encuesta de hogares, que seguramente es la principal encuesta que hace el INE, y aportó los siguientes resultados. El ingreso promedio de un hogar en el Uruguay quedó en ese segundo trimestre del año en 96.897 pesos, redondeando casi unos 97.000 pesos. Por supuesto que tenemos inflación, tenemos la dinámica de los precios. Bueno, ¿cuánto es el aumento en términos reales respecto al mismo periodo del año pasado? Porque en términos corrientes subió un 8%, pero hay que descontar la inflación en ese periodo, comparando con el año anterior. 4% es el aumento real en el ingreso promedio de los hogares en el Uruguay. El aumento en Montevideo fue 2,8%. En el resto del país fue mayor, 5,3%. Seguramente muchos oyentes se preguntarán, bueno, hay dificultades en la economía, hay problemas que los estamos informando recurrentemente, y sin embargo, el ingreso de los hogares sube. Bueno, esto es lo que marcan las estadísticas, y ciertamente se explica, yo diría que en buena medida, porque los aumentos salariales han estado por encima de la inflación. Y con los aumentos salariales, los aumentos jubilatorios. Entonces, desde ese punto de vista, es razonable esperar estos resultados, que evaluando un país que aumenta su ingreso promedio 4% en un año real, obviamente que es un dato muy positivo, que hay problemas de competitividad, problemas en algunos sectores. Lo decía el presidente Orsi en estos días, hay sectores a los que les está yendo bien, otros que no les está yendo tan bien. Es cierto además que la economía está con muy poco crecimiento, y tal vez, y ahí voy a plantearlo en términos de hipótesis, ese sea el problema. Ingresos que directamente aumentan, pero una economía que empieza ya a no ir al mismo ritmo. Eso obviamente en algún momento arbitra. O la economía se recupera, o podemos llegar a tener algún problema precisamente con los ingresos. Pero los datos son claros, abril, mayo y junio. Per cápita, el ingreso en el promedio, el ingreso promedio per cápita en Uruguay, 34.331 pesos. Es un promedio, y bueno, es una cifra que refleja un ingreso que yo diría que es bastante modesto para lo que es o lo que puede aspirar una economía como la uruguaya. Ahí está el promedio, desde los que ganan más hasta los que ganan menos. En indicadores sociales, como son obviamente los indicadores de ingreso socioeconómicos, además del ingreso promedio, que es una cifra potente porque es la que después nos permite ver cómo está la capacidad de gasto o de ingreso en el agregado de la economía. Uno multiplica el ingreso promedio por la población y tiene, obviamente, el ingreso total. Pero ahí va un promedio de todo. También se informa muchas veces, y es el caso del INE, que lo hace siempre, la mediana, el ingreso que divide en dos la población. Bueno, ahí la mediana quedó en lo que es el ingreso per cápita, en algo menos de 30.000 pesos. En ambos casos, y de todas maneras, estamos hablando de aumentos reales, en el caso del ingreso promedio per cápita de casi 4%, y de la mediana de un 2,5%. Lo que se está planteando también a nivel del INE es esta diferencia importante entre Montevideo y el interior. En Montevideo, como decíamos, el aumento fue menor, bastante mayor en el resto del país. Ahí, por supuesto, que también las realidades muy distintas. Colonia, Maldonado, Cerro Largo o Rivera, también va todo en la misma bolsa. Para finalizar, los datos de la economía. No podemos soslayar que sigue aumentando el petróleo, que ya va a los $94 el barril, y que la deuda del gobierno federal de Estados Unidos llegó a un nuevo récord de más de 40 millones de millones de dólares, o 40 billones.

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1: Un insólito episodio se registró en Mercedes, segunda cuenta Agesor, que es este portal agencia Soriano de noticias, luego de que un joven se apoderara de un móvil policial durante un procedimiento en las inmediaciones de un centro de salud mental del Hospital Mercedes, ubicado en las calles Sánchez y Pedro González, en la capital de Soriano. Bueno, de acuerdo con una reconstrucción de los hechos realizada por el periodista local Eduardo Corrales y del que da cuenta el portal Agesor y también la gente de Montevideo Portal, el protagonista del hecho sería un interno de ese centro que estaba internado por problemas de adicción. El tema es que se escapó, intentó robar un auto, no tenía la llave puesta, siguió con otro, una moto, no pudo, y llegaron dos patrulleros. Y bueno, y ahí en el entrever un patrullero quedó con la llave puesta y se fue en el patrullero, ¿no? Se está investigando, lo empezaron a seguir en efectivos en moto, después se sumaron otros patrulleros y finalmente fue detenido. Ahí, por supuesto, una investigación a fondo para ver o para determinar las circunstancias en las que se produjo la fuga, cómo logró, buscando qué auto robar, bueno, me voy en el patrullero.

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3: Un detenido que llevaba en una mochila 7 armas de fuego incautadas. Esto, bueno, ayer se dio la alerta por disparos, lo que llevó a efectivos del PADO al pasaje B-150 en Casavalle, jurisdicción de la seccional 17ª. En las primeras horas de ayer hubo un seguimiento controlado a dos hombres que iban en una moto. Uno de ellos, el acompañante, llevaba un arma de fuego. Luego ese hombre fue interceptado cuando iba caminando, intentó darse a la fuga, pero fue detenido. Y en la mochila tenía una sorpresita: 7 pistolas.

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1: Hoy con Juan Pablo Romero de Carve Deportiva desde SM. Juan, bienvenido, buen día.
2: Buenos días, bueno, feliz jueves para todos, ¿cómo andan?
1: ¿Qué dice? Me quedé pensando anoche, el City original, no debería venir a hacer un amistoso en la pretemporada. Bueno, ahora ya arrancó todo, pero bueno.
2: Bueno, en algún momento no estaría mal. Vieron que hace pocos días, hablando de equipo de la Premier, el sábado pasado con el lanzamiento, la colocación de la piedra fundacional del Estadio Belvedere, José Luis Palma, presidente de Liverpool, habló de que quería que el Liverpool inglés sea el equipo que, bueno,
1: inaugure el estadio
2: justamente enfrentando al Liverpool uruguayo. Qué lindo sería, ¿no? Creo que pensando en alto, lejos, creo que es interesante ese tipo de ideas.
1: Bien, como dijo Francis Ford Coppola cuando con 30 y pocos años hizo El Padrino, le preguntaron, ¿cómo hace para hacer esto? Yo sueños altos, muy altos. Pero hablemos de Montevideo City, Torque.
2: Bueno, sí, que por primera vez en su historia se mete entre los 8 mejores de una competencia internacional, en este caso de la Copa Sudamericana. Fue 2-1 contra Tigre, un City, Torque, que ganó con un doblete de Salomón Rodríguez, que si bien quizás no fue su mejor partido, se termina metiendo en justamente la siguiente instancia de una forma, bueno, óptima, y teniendo en cuenta que de los 9 partidos que lleva jugados en la Copa Sudamericana, ganó 7, y creo que hay que resaltarlo considerando lo difícil que en los últimos años, hasta en las últimas décadas, podríamos decir, le cuesta a los equipos uruguayos justamente ganar en copas internacionales. Torque tiene un muy buen plantel, tiene además un entrenador que es de los mejores del medio, perfil bajo, trabajador, humilde, meticuloso, creo que tiene varios detalles positivos Marcelo Méndez, que llevan justamente a este presente de Montevideo City, Torque, obviamente acompañado por una estructura importante, con una estructura económica también que lo marca como uno de los equipos que mejor paga a nivel salarial en el futuro uruguayo, y de esta forma espera el rival, que hoy saldrá entre Cienciano de Cusco y Botafogo, juega en Río de Janeiro, en la altura de Cusco. Fue 6-1 a favor del equipo peruano, por lo cual se encamina todo a que sea ese el rival del equipo celeste.
1: Sí, ya está, diría el Bambino. ¿Se ha colado algo de lo que está haciendo Carreño? ¿Qué equipo pondrá?
2: Bueno, la realidad es que recién hoy va a estar sabido es que

0: seguramente tenga posibilidades de meterse el equipo, más allá de que no está el 100%. Todo se encamina que Luis Mejía va a continuar en el arco, dejando nuevamente el banco de suplentes a Martín Arias, un arquero que llegó justamente de la mano de Jorge Baba. Pero bueno, creo que entre hoy y mañana vamos a tener la confirmación de lo que va a ser el primer equipo de el Carreño de Nacional, que va a estar enfrentando a Progreso el próximo día domingo por la tarde.
1: Del otro lado, un sabor muy dulce en Peñarol, supongo.
0: Sí, Peñarol está sentado en el sillón, mirando todo lo que pasa en la vereda de enfrente y esperando que sigan apareciendo los partidos para justamente seguir marcando diferencias. Tiene un partido muy importante, el mejor de la fecha, primero contra segundo de la tabla anual, como lo es Deportivo Maldonado Peñarol, el sábado por la tarde en el campus de Maldonado, de lo mejor que tenemos en esta fecha, porque aparte creo que Deportivo Maldonado tiene un juego interesante de la mano de Gabriel Di Noia, que muchas veces ha complicado no solamente a los equipos grandes, sino también al resto, que lógicamente lo llevan hoy a estar justamente en el segundo lugar de la tabla anual compartido con Racing.
1: Se supone que la FIFA se mete en el caso de Darwin Núñez, como pasó con el Lolo Stoyanov en algún momento en el mismo lugar, ¿no? Que les deben y no les pagan.
0: Bueno, hay que esperar, sí, hay elementos como para que pueda intervenir. Todo hace indicar, además, de que, bueno, Darwin Núñez pasaría dentro de la Liga Árabe a otro equipo, un equipo de menor envergadura, que habitualmente pelea el descenso. Hay que ver qué determinación toma la FIFA en ese sentido.
1: Juan Pablo Romero, te liberamos, gracias.
0: Un placer, feliz jueves, chau, chau.
1: Bien, se va rumbo a Carve Deportiva y el campeón de la Copa Uruguay debuta la semana que viene, ¿eh?
2: El
1: Defensor Sporting.
2: Pero la Copa Uruguay, la última, ¿quién la ganó? ¿La ganamos nosotros?
1: Se nos fue Juan Pablo Romero.
2: No, la última la ganó Peñarol, ¿no? La Copa Uruguay.
1: Sí.
2: Sí. Nosotros fuimos tricampeones. 7:58 muchos comentarios respecto al tema del ingreso medio, 34.000 y pico de pesos. Y hay un comentario de un oyente que es muy interesante. ¿Qué distancia que hay con el PIB per cápita? Y bueno, es cierto, la producción global del Uruguay la dividís por toda la población y te da 80.000 pesos. Por mes, digo, dividido por año y después dividiendo por 12. Sí, es una distancia importante y ahí hay que ver qué razones hay para eso. Obviamente siempre hay una distancia.

0: herramienta, porque no todo es ingreso de las personas, hay que invertir, hay otro tipo de cuestiones, pero es una distancia, es cierto, es menos de la mitad.
1: Hay una instancia importante hoy del Congreso de Intendentes acá en Montevideo. Vamos a estar hablando después de las 8 con el intendente de 33, Mario Silvera, porque, bueno, 33 es una 33 capital y otras zonas del departamento es uno de los departamentos hoy más afectados por estas lluvias copiosas en corto periodo que han generado evacuados.
0: José nos mandó un mensaje que sigue lloviendo, ya van 200 y pico de milímetros acumulados, es muy preocupante. Allí en San José, en la zona de Arévalo también, nos están mandando videos. Agua que está desbordando totalmente muchos arroyos allí en la localidad. Este del territorio están particularmente afectados, pero también algunas zonas del litoral.
1: Nos vamos de Canal 10.
0: Bien arriba, gente, de Canal 10. Seguimos en Carve y en Cojín Rock.

0: Momento de la actualización de los datos del tránsito en Montevideo y el área metropolitana. Sin mayores novedades, a esta hora el tránsito fluido con, bueno, por ejemplo, el acceso oeste allí donde se accede por Boulevard Artigas o se sigue hacia la Rambla Portuaria con mucho tránsito, Avenida Italia obviamente también a esta hora con mucho tránsito, Jean Atacio y de a poco la Rambla de la Ciudad de la Costa y la de Montevideo se van cargando, pero fluido el tránsito a esta hora.
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0: La Cámara de Diputados tratará hoy un artículo sustitutivo presentado por legisladores de Cabildo Abierto sobre las transferencias a la infancia previstas en la rendición de cuentas que genera polémica.
4: El acuerdo inicial con el gobierno planteaba canalizar el beneficio mediante la tarjeta Uruguay Social que se utiliza en comercios habilitados y para determinados rubros.
5: El nuevo texto habilita el depósito en cuenta bancaria o instrumentos de dinero electrónico desde los cuales se puede retirar el dinero.
0: El sector colorado Vamos Uruguay presentó un aditivo a la rendición de cuentas para establecer prisión domiciliaria para personas de 65 años o más, imputadas o condenadas por hechos cuyo inicio de consumación ocurrió hace más de 30 años.
4: La Cámara de Diputados resolvió no votar los cambios previstos para el Instituto Nacional de Bienestar Animal y varios artículos que modificaban la Ley de Medios que fueron derivados a comisión.
5: El Ministerio del Interior presentó una nueva estrategia de seguridad para Montevideo y comenzó a reforzar el patrullaje con 130 nuevos policías.
0: La justicia condenó a 5 años y 1 mes de prisión al hombre de 56 años que provocó el siniestro de tránsito en el que murió. Murieron 3 jóvenes el pasado 9 de julio en Ruta 6 en Toledo. El conductor estaba alcoholizado, no tenía libreta y cruzó un semáforo en rojo.
4: La condena por homicidio culpable se alcanzó mediante un proceso abreviado, esto luego de un acuerdo entre Fiscalía y la defensa del imputado.
5: Las familias de las víctimas rechazaron la resolución. En minutos estaremos con Karina Biglino, hermana de Adrián, uno de los 3 fallecidos en este trágico siniestro.
0: El Zunca de Maldonado alcanzó un acuerdo con el grupo Cipriani para retomar las obras del nuevo Hotel San Rafael en Punta del Este, según informa El País.
4: La negociación entre Terminal Cuenca del Plata y sus trabajadores continúa hoy con 3 puntos centrales, aún sin acuerdo. Se trata del tema jornales asegurados, aumentos salariales y la reducción de la jornada laboral.
5: La vicepresidente Carolina Cose calificó como inmoral que se personalizaran las críticas en Fabiana Goyeneche por la polémica en relación al artículo 122 de la rendición de cuentas que fue rechazado por unanimidad de los diputados.
0: ACER resolvió sustituir a toda la dirección de salud mental y designó a la psicóloga Gabriela Suárez como nueva responsable.
4: En la escena internacional, 3 militares venezolanos acusados en 2024 de traición a la patria y vinculados a un supuesto plan para asesinar al entonces presidente Nicolás Maduro fueron finalmente excarcelados.
5: Los 3, 2 hombres y 1 mujer, estaban recluidos por razones políticas en la cárcel militar de Ramo Verde, en Los Teques, Miranda, cerca de Caracas, señaló la ONG en X.
0: Con 2 goles de Salomón Rodríguez, Montevideo City Torque derrotó 2-1 a Tigre y avanzó por primera vez a los cuartos de final de la Copa Sudamericana. Hoy se define el próximo rival, es altamente probable que sea Cienciano, ¿no? Que ganó 6-1 en la altura de Cusco, hoy va a Río a jugar con Botafogo.
4: Darwin Núñez tiene acordado jugar a préstamo durante una temporada en Al-Dirichá, creo que lo dije bien, Nico, corregime, un club recién ascendido a la primera división en Arabia Saudita.
5: Bueno.
4: Más o menos.
5: El Dirilla.
4: Dirilla.
5: Al-Dirichá.
4: Al-Dirichá.
5: Sí.
0: Ahora son las 8:05. Ahí va la bala. Atajala. Dale. Ahí está.
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0: El histórico guitarrista Nile Rodgers con su Jig. Le Freak.
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0: Hay 11 grados de temperatura en Montevideo con llovizna. Bueno, depende de la zona, pero llovizna por momentos en Montevideo con vientos muy suaves del norte a 2 kilómetros, 1015 la presión, 95 el porcentaje de humedad y 9 kilómetros de visibilidad. Bueno, entre estos 9, estos 11 grados, dije, en Montevideo, 11 y 12 grados las temperaturas al sur del Río Negro y entre 12 y 13 grados al norte del Río Negro.
5: El pronóstico indica para la zona metropolitana, Montevideo y zonas cercanas, 8 de mínima, 12 de máxima, con cielo nuboso cubierto. Algunas lluvias aisladas pueden sobrevenir mañana y tarde. Mañana baja la temperatura, 6 de mínima, 10 de máxima, y el fin de semana frío, frío, 3 de mínima. En el este, 7 de la mínima, 15 de la máxima. Está lloviendo de manera intensa en algunas zonas del este. Cielo cubierto con lluvias y tormentas aisladas, es el pronóstico. Mañana 5 de la mínima, 13 de la máxima. Y el sábado, baja pico la temperatura, 0 grado de mínima. Sábado, domingo y el lunes 1 grado bajo cero, tremendo. Lo mismo para el centro del territorio, está lloviendo y se pronostica lluvias con tormentas aisladas. Y en el litoral sur también, 8 de mínima, 13 de máxima. Y se viene un fin de semana sin lluvias, pero con mucho frío. En el norte, mínimas 9 a 10 grados, máximas 14.
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5: El dólar quedó en pizarra, 39.15 la compra, 41.35 la venta. Peso argentino 0.02020, real 6.9860, euro 44.79, 49.47 y el dólar interbancario 40 pesos con 20.
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Este era David Bowie. El Ministerio de Defensa Nacional ordenó una investigación administrativa a raíz de la denuncia de un ex soldado del Batallón de Infantería 7 en Salto, que relató que mientras integró esa unidad solía ser trasladado a bosques y montes donde se lo hacía y obligaba a cortar leña en jornadas hasta de 12 horas de trabajo. La leña, según la denuncia del ex soldado Daniel Correa, era luego subida a camiones de la unidad o en otras ocasiones a camionetas particulares. Dispuse a realizar una investigación administrativa. Hoy firmaré, esto lo decía ayer, la resolución correspondiente. Esto decía el subsecretario de Defensa Nacional, Joel Rodríguez, quien ejerce como ministro interino a raíz de la licencia médica o una licencia médica de la ministra Lasso. Daniel Correa, un soldado que, según declaró, ingresó al ejército en 2020 y pidió la baja en los primeros días de agosto, había presentado una denuncia ante el ministerio, sabiendo que tanto él como sus colegas habían sido obligados a realizar estas tareas ajenas a su rol de soldados. Denuncia la presunta utilización irregular del personal militar subalterno y de recursos estatales en actividades forestales, rurales, ganaderas, de faena, transporte y venta desarrolladas desde el Batallón de Infantería 7 y en predios propios y externos del Departamento de Salto y alrededores. Solicita además que cada una de esas actividades se señale si se cuenta con autorización para llevarla adelante, cuál es la finalidad, cómo se lleva el registro, el control y la rendición de cuentas de los ingresos que esto genera.

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0: Tenemos datos de las encomiendas postales que siguen claramente por abajo del año pasado, después que se puso el impuesto. Hubo mucha compra anticipada, nos decían algunas gente que está en los couriers. También hay cierta preocupación por este cambio en el mecanismo para las asignaciones familiares en el comercio. Nos mandan mensajes diciendo, y esto no generará informalidad. Sí. Bueno, vamos a volver sobre ese tema en algún momento.
1: Bien, en los próximos minutos vamos a retomar el tema del trágico siniestro de tránsito ocurrido en Toledo, donde fallecieron 3 jóvenes. La justicia condenó en los últimos años a 5 años y 1 mes de prisión al hombre de 56 años que provocó el siniestro de tránsito. El conductor estaba alcoholizado, no tenía libreta, cruzó en semáforo en rojo, y esto ha causado enorme molestia en los familiares más allegados, en los amigos, pero también en los abogados que han ejercido la defensa de las familias de las víctimas. Le hemos pedido a Karina Biglino, hermana de Adrián Biglino, uno de los 3 fallecidos, que nos acompañe unos minutos. Karina, buen día.
2: Hola, buen día para todos.
1: Bueno, gracias por tu tiempo, porque además no es fácil para ustedes hablar de este tema. Lógicamente que esperaban otro tipo de tipificación. ¿Qué es lo que esperaban ustedes?
2: Los abogados nos dijeron que según las pruebas que habían, que estaba todo dado para un escenario para pedir un dolo eventual, homicidio por dolo eventual.
1: Y no un homicidio culposo como finalmente terminó pasando.
2: Exactamente. Desde el minuto 1, Fiscalía no estuvo de nuestro lado. No nos notificó de la audiencia de primera instancia, de formalización. No solo eso, Fiscalía pide supuestamente una prisión efectiva como medida cautelar, la cual no apela, que eso es otra evidencia de que no estaba del lado de las víctimas. Entendemos que Fiscalía tiene que ser imparcial, pero dado el escenario me parece que era más para ponerse del lado de las víctimas. No solo eso, sino que a nuestro entender hay un mal proceder del Ministerio, por lo anteriormente dicho. Se vulneraron los derechos de las víctimas porque teníamos el derecho de ser notificados debidamente y no lo fuimos. No nos instruyeron debidamente, no nos dijeron que teníamos que tener un abogado, que podíamos asistir. No nos informaron tampoco la hora de la audiencia. Las víctimas no estuvieron representadas de un primer momento. No entiendo para qué Fiscalía, en el lugar del hecho, nos pide datos si no va a contar con nosotros. Sentimos que la Fiscalía no fue objetiva. Sentimos también que no se dieron las garantías procesales, no solo por esto, sino porque el 22 de julio tuvimos una reunión con Fiscalía y Fiscalía fue clara. No le gustó que fuéramos a los medios, no le gustó que estuviéramos en redes sociales reclamando simplemente nuestros derechos y reclamando por las víctimas que ya no están. Tanto mi hermano como su cuñado y como su primo ya no están. Y lo más lógico era que nosotros saliéramos a alzar la voz por ellos.
1: ¿Pero eso les recriminó a ustedes, los familiares o a los abogados?
2: Eso nos dijo Fiscalía en la reunión del 22, que teníamos 2 caminos, o trabajar con Fiscalía o seguir por el tema de redes sociales y por medios. O sea, en español no querían que saliéramos ni en los medios a contar las cosas como son, porque ayer también hay notas que dicen que nosotros amenazamos a fiscales y que hubieron agresiones físicas, lo cual es totalmente mentira, y eso se puede corroborar porque hay cámaras por todo por todo el juzgado. Hay cámaras hasta por los pasillos, las audiencias fueron grabadas y están los audios de las mismas. Habrán visto en la tele que obviamente hubieron insultos, porque cualquiera que se ponga un poquito, porque nadie se va a poner literal en nuestro lugar, va a entender nuestros insultos. Pero jamás en ningún momento se amenazó ni se atentó contra la vida de nadie. Y otra cosa que queremos destacar también es que si llega a haber algún video de la audiencia, en todo momento el juez parecía que era una burla, se nos rió en la cara. Literalmente el juez se reía. No fue un juez serio, fue una tomada de pelo hacia las víctimas, hacia los familiares de las víctimas.
0: Pero Karina, perdón, ¿cómo es que se reía?
2: Se reía, literal que se reía. Fue una tomada de pelo.
0: Déjame ir un minuto atrás. Tú decías que la fiscalía tiene que ser objetiva y entiendo perfectamente. Pero para entendernos y transmitirle a los oyentes, ustedes hicieron una denuncia y la fiscalía es la parte de ustedes, es su...
2: No. Literalmente no fue parte de nosotros porque fiscalía arregló un abreviado el día 11 de agosto. Supuestamente fue antes, lo formalizó el 11 de agosto, el mismo día que el juez nos otorga una nueva audiencia para revisión de medidas cautelares, ya que por lo anteriormente dicho se vulneraron nuestros derechos y en ningún momento se nos notificó debidamente de la audiencia de primera instancia. Es mucha casualidad.
1: Sí, y nos llama poderosamente la atención acá los que te estamos escuchando, además que la fiscal les diga... No salgan públicamente a hablar de esto. ¿Las amenazó?
2: No fue una amenaza. Fue una advertencia. O así lo tomamos. Uh-huh. Está en la reunión que tuvimos en la cámara, en la sala hay cámaras. Si tienen grabado, ahí hay pruebas que lo que nosotros decimos no es mentira.
1: Bien, pero ¿cómo fue? Te voy a pedir algún detalle más. ¿Qué les dijo? Si quieren que seguir trabajando con la fiscalía, no hablen más públicamente del tema.
2: Que teníamos dos caminos. O seguíamos hablando públicamente y en redes sociales, o trabajábamos con fiscalía de la mano de ellos. Me parece que la familia
1: siempre tratamos
2: de hacer las dos cosas.
1: Eso es una amenaza.
2: Están las grabaciones. No sabemos si lo hicieron a modo de amenaza o no. Eso fue textuales palabras de la fiscal.
1: No sé en el caso de ustedes o de las otras familias, los abogados, ¿esto tiene alguna instancia de apelación? ¿Se puede apelar esto?
2: Por lo que tenemos entendido, lamentablemente, al ser un juicio abreviado, no cabe la posibilidad de apelación. Lo que sí, como sabíamos un día antes... porque nos enteramos dos días antes, que se había ya cerrado un acuerdo abreviado entre Fiscalía y el abogado del imputado, el día 18 a las 17:15, por parte de Adrián, se presentó una denuncia formal a Fiscalía de la Nación por el mal proceder anteriormente dicho, y estamos esperando respuesta de la señora Mónica Ferrero, si mal no me equivoco.
1: ¿En la instancia de ayer el imputado estaba presente o ya no estaba presente?
2: No, estaba presente por videollamada.
1: Bien, bueno, queríamos que la gente que escucha el informativo Carve y a través de Carve de Cosquín Rock Radio pudiera escucharte, Karina, y en tu nombre, obviamente, a toda tu familia y seguramente a las familias de las otras víctimas en este reclamo que ustedes han hecho públicamente. Te íbamos a preguntar justamente porque hay información de que la fiscal está anunciando que recibió amenazas de muerte y evalúa denunciar a varios familiares.
2: Es que es lo que acabo de decir hace un ratito. Hay evidencias, hay registros fílmicos, porque hay cámaras por todos lados, hay grabación, está la grabación de la audiencia. Entonces es algo que no tiene sustento, no tiene pruebas. Puede hacer todas las denuncias que quiera, porque como dijeron ellos, sin pruebas no se puede. Entonces acá a las pruebas me remito. Que presenten todas las pruebas que quieran, en ningún momento se le amenazó de muerte. No desear que le pase lo mismo, a ver qué haría en la situación, eso no es una amenaza. En ningún momento se le amenazó.
0: ¿Ustedes pretendían ir a juicio?
2: Obviamente, porque había mucho material y estaba todo más que claro como para darse un escenario con dolo eventual.
0: ¿Y qué argumento dio la fiscal para no ir a juicio?
2: Porque arreglaron por atrás de nosotros. En ningún momento los abogados fueron notificados de que iban a hacer un abreviado.
0: ¿Los abogados de quién?
2: A los dos abogados, de las familias de las víctimas. No se nos notificó que se iba o que se estaba cursando un abreviado, un posible abreviado. Simplemente se notifica que ya estaba realizado y nos dejaron siempre por fuera. O sea, fue como que no tuviéramos abogado. Nunca existimos en el proceso.
0: Pero yo te decía hace unos minutos que la fiscalía, en realidad, es la que tiene que llevar la acusación, la firmeza de la acusación de ustedes.
2: Pero en ningún momento estuvo de nuestro lado.
0: ¿Se entiende lo que digo? O sea, es teórico lo que digo, Karina, pero...
1: En la película de Estados Unidos se ve claramente, dice, el pueblo de Toledo contra tal y tal, que es lo que representa el fiscal.
0: Es que en el nuevo
2: no
0: sistema...
2: Fue lo que pasó en este
0: claro, caso. El nuevo sistema es acusatorio, el fiscal tiene que acusar. Y el individuo que borracho mató a los tres chiquilines, defenderse.
2: Sí, el señor alcohólico que... eso fue lo peor, que sigue insistiendo en que es empleado público, siendo que no hay más registros de él. Y de eso sí tenemos pruebas, porque están al acceso de todos. Con su nombre, y su nombre lo puedo decir porque fue funcionario público, se llama José Alejandro Lescaián Álvarez, y vive a 200 metros del accidente, porque eso se publicó por todos lados, es información pública. No estoy incurriendo en ningún delito. La persona sigue insistiendo con que es funcionario público, y no lo es, no hay registros de él.
1: ¿Y por qué dice eso? ¿Qué cambiaría eso?
2: Porque él en primera instancia establece, para pedir su medida cautelar con arresto domiciliario, establece de que porque es funcionario público, es un argumento de la abogada como que él no se va a fugar.
1: Perdón, se me escapó. No puedo creer. ¿Qué edad tenía tu hermano, Karina?
2: 25. Recién cumplidos.
1: ¿Y tenía hijos de tu hermano o no?
2: No, lamentablemente no pudo tener hijos.
1: Karina Viglino, te agradecemos por hoy. Bueno, estamos atentos y a las órdenes aquí en el Informativo Carve.
2: Muchas gracias por el espacio.
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0: Por unanimidad, la Suprema Corte de Justicia confirmó la condena a 9 años de penitenciaría de Ricardo Alberto Revetria Invernici, un médico militar del Batallón de Infantería 7 de Salto, durante la última dictadura, y rechazó el recurso de casación que había presentado su defensa. Según publica Búsqueda, Revetria tiene hoy 93 años y había sido condenado en primera instancia en 2024 a 10 años de penitenciaría como coautor de reiterados delitos de abuso de autoridad contra los detenidos en concurso formal con reiterados delitos de lesiones graves. En realidad, traduciendo esto, se confirma una condena a 9 años para un médico militar de aquellos que controlaban si se podía continuar o no con la tortura.
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0: Vamos a hablar en los próximos minutos con el intendente de 33, Mario Silvera. Intendente, buen día. Gracias por estos minutos.
2: Buen día, Miguel. ¿Cómo te va? Un saludo para ti, para toda la audiencia.
0: Bueno, muchísimas gracias. Lamentablemente, hablando, yo decía más temprano, intendencias que tienen recursos acotados, son todas, ¿no?, pero algunas más, cuando les pasa lo que les está pasando a ustedes, seguramente comprometen el poco dinero que tenían para los próximos años. Pero arranquemos hablando del presente. ¿Qué está pasando hoy? ¿Cómo está la situación hoy, Mario?
2: Bueno, Miguel, hoy en estos momentos tenemos un río Limar que está 8 metros 80, bajando levemente, pero la situación que obviamente que es muy preocupante, porque tenemos 1.600 personas desplazadas de sus hogares, 1.500 que se han autoevacuado, muchos con el apoyo de las instituciones que formamos parte del SECOED, y 110 personas que están en gimnasios municipales o también en el Estadio Centro Empleados de Comercio, 100 personas en 33, 10 en Vergara, evacuados. Pero ya tenemos 1.500, se nos informa por el coordinador de SECOED, por Horacio Pintos, que hay en estos momentos en el eje de las 1.600 personas desplazadas de sus hogares en el departamento, lo cual, bueno, es un número que obviamente que es muy preocupante, porque, bueno, aunque sea uno, ¿no? Porque
0: sí, obviamente.
2: Todo lo que implica tener que abandonar su casa, su hogar, con su familia, ese desarraigo temporal, que aunque temporal, implica psicológicamente es un golpe muy fuerte, y que bueno, que la verdad que uno lo ve cuando las familias cargan sus cosas para las camionetas, para los camiones, y bueno, es lo que hay que hacer, y por eso nosotros siempre le hemos insistido, Miguel, que no dejen, no se dejen estar, que es una decisión muy difícil de tomar, pero que no queda otra, porque primero está la integridad y la vida de todos ellos, ¿no?
0: Uh-huh. Varias preguntas, Mario. Para los que conocen o conocemos 33 allí desde el parque del río Limar, donde está el escenario, ¿ya está metido adentro de la ciudad del río? ¿Dónde está el río?
2: Y sí, viste que tú bajás rumbo al parque del río Limar,
0: sí,
2: y está la zona del parque Colón, a mano derecha.
0: Sí.
2: Bueno, está en esa zona ya el río, o sea, lo que es la avenida del río en sí, ya está para que te hagas un y se haga la audiencia un estimativo, en el puente de la vía, por ejemplo, que es un puente que está altísimo, está, no sé, capaz que a 7, 8 metros de, y está a un metro de el agua está a un metro de llegar al puente de la vía.
0: Sí, que son esos puentes de los ingleses que han sido insumergibles históricamente, ¿no?
2: Históricamente.
0: Y en el puente nuevo sobre la ruta 8, por ejemplo, vi algunos videos que me mandaban ayer, el agua, no sé.
2: Pega cerca.
0: Increíble.
2: Lo cruzo en la tardecita, y, o sea, vos viste lo que es el puente, o sea, sí. El agua está allá abajo, y ahora lo ves ahí al lado, que también a poquita distancia. Entonces, y si bien estaba bajando, pero alcanzó a estar a 9 metros 40, ahora está a 8.80, bajando lentamente, pero como tú muy bien lo sabes también, lo fundamental acá también es lo que recibe el río Limar de la cuenca alta, toda la parte de las nacientes en la zona de Santa Clara de Olimar, también lo que viene obviamente del arroyo Cerval. Entonces, también lo que llueve en la cuenca, a veces quizás hasta sin llover en 33, pero si hay precipitaciones importantes en el resto de la cuenca, tiene un impacto hasta mayor, porque obviamente esa agua se junta toda, va a desembocar en el río Limar. Entonces, rezando a aquellos que somos creyentes, o si no, implorando a quien sea para que, bueno, que el agua deje de caer y bueno, y el río pueda seguir bajando, que bueno, obviamente desde lo que son las distintas instituciones que formamos parte del SECUED, estamos trabajando en una coordinación absoluta.
0: Cuando pasa esto, intendente, cuando pasa esto, por ejemplo, supongamos que baje lo más rápido posible, a pesar de que lo del Niño, lo peor está por venir, según los pronósticos y las proyecciones, obviamente. Pero cuando baja el agua y te llevó varias cuadras, se llevó puestas varias calles, ¿tienen algún tipo de ayuda del gobierno central, del Ministerio de Transporte, o cómo se repara eso?
2: Y no. Hoy en día no está, que es algo que obviamente los intendentes lo hemos planteado, y hoy justamente están autoridades del SINAE en lo que es el Congreso de Intendentes, ahora a las 10 de la mañana, y que bueno, también

0: eso obviamente que te lo deja en pésimas condiciones. Y bueno, este es algo que también pasa en la ciudad adentro y pasa. Entonces yo creo que eso también el Ministerio de Transporte, el Gobierno Nacional, tiene que formar parte del apoyo a los gobiernos departamentales por la catástrofe, ¿no? Porque aparte, en el caso nuestro, como en todos los departamentos, obviamente que son todo caminería rural y productiva, que eso tiene un impacto muy fuerte. Y bueno, nosotros, por ejemplo, en 33, en lo que es la caminería rural, nunca... que hay departamentos que sí, nosotros en 33 no, que cuando se llueve no se puede transitar con camiones después de determinado tiempo. En 33 eso no pasa. Pero bueno, yo entiendo particularmente que...
1: que pasan igual, decís que pasan igual y destrozan todo.
0: Y claro, lo que pasa es que yo ahí apelo siempre, Miguel, a la famosa libertad responsable. Y acá hay una cosa que, por ejemplo, que el productor rural, por ejemplo, el ganadero, el pequeño productor, o también te saca contadas veces a un frigorífico y a veces tiene ese día para salir, entonces no lo podés prohibir. Lo mismo pasa, a ver, de repente con el sector arrocero, que tiene que sacar sí o sí en la época de cosecha, y obviamente que tiene que sacar, entonces tampoco les podés prohibir si llueve. A veces hay en el tema así de la forestación que
1: se les pide
0: no les implica un perjuicio, y sin embargo hemos visto caminería destrozada en ese sentido. Pero también en el departamento hemos tenido algunas llamadas, algunas reuniones, y eso cada vez se ve menos también. Pero el impacto de esto, Miguel, es enorme. Nosotros, por ejemplo, el otro día, es una de esas, a ver si me decís qué se puede sacar de todo esto. El día lunes entregamos 28 viviendas con el Ministerio de Vivienda a familias inundadas. El 80% son familias inundadas, que bueno, cuando surge el plan Avanzar en el periodo anterior, era para asentamientos irregulares. Y tú, como conoces el departamento, sabes que felizmente en 33 no hay asentamientos como tales, pero sí habían personas viviendo en situación de vulnerabilidad, y también sobre todo los inundados. Y bueno, solicité que se evaluara incluir a los inundados dentro de lo que fue en su momento el plan Avanzar. Se autorizaron y hoy ya hay 15 familias que ya están viviendo ahí, que están, eran los primeros que había que evacuar. Bueno, ya están en esas nuevas viviendas, uh-huh, que quedaron muy bien. Entonces, y obviamente que seguiremos trabajando también, decir que, por ejemplo, algunas obras que hemos construido en la ciudad de 33, por ejemplo, en el barrio 19 de Abril, que llevó una muy importante obra de pluviales también, mucha agua está transcurriendo, escurriendo por esos pluviales, y también hace a que en la zona del barrio Nelsa Gómez y todo eso no se acumule tanta agua.
1: A veces
0: bueno, obviamente que también ya tenemos presentado los proyectos en lo que es una jerarquización muy, pero muy importante en el barrio Nelsa Gómez y en el Aguerre, que son obviamente de los que sufren principalmente estas inundaciones, conjuntamente con otros barrios, ¿no?
2: Intendente, ¿se hizo alguna obra grande? Ahora es tarde, ¿no? Porque ya se viene el niño y ya estamos con el problema, pero ¿se ha hecho alguna obra grande para que estructuralmente esto no pase o el impacto sea menor?
0: No. Eso es una... Mira, hay una obra que si se hace, te dicen los técnicos, que prácticamente que las crecientes en 33 se eliminarían, que sería con la construcción de la represa de Palo a Pique. Ahí el recurso del agua ya estaría prácticamente que controlado casi que en su totalidad con la represa de Palo a Pique. Se eliminaría el tema de las crecientes, y también un tema importante es que se aumentaría en varios miles de hectáreas lo que es el área productiva, sobre todo en la zona de la séptima baja del departamento de 33.
2: O sea, una obra que mejoraría la calidad de vida del pueblo notablemente, regularía todo mejor y sería más productiva.
0: Totalmente.
1: ¿Y está en planes que se haga, Mario?
0: Sí, a ver, nosotros incluso como gobierno departamental hemos estado reunidos con quienes han elaborado ese proyecto.

0: donde hemos también expresado las bondades de lo que es la represa de Palo Pique. Está siendo analizada, se habían hecho proyectos de prefactibilidad, luego de factibilidad, ahora nuevamente se están haciendo nuevos proyectos, y en estos momentos se sigue trabajando en el tema.
1: ¿Es una obra aguas arriba del Olimar o en algún afluente? ¿Dónde sería?
0: Seguro, es en la zona de Palo a Pique, lo que sería aguas arriba de lo que es el río Olimar en la...
1: El Olimar Grande.
2: Claro. Ruta 19, ¿es eso?
0: Exacto, sí.
2: Bien.
0: Sí, exacto. En esa zona.
2: A veces, y para terminar, por lo menos de mi parte, hay gente en el litoral oeste que a veces no se quiere ir ni de las viviendas porque le roban todo. ¿Eso en 33 pasa?
0: Mira, pasa que también decir que el trabajo que realiza el Ministerio del Interior en 33 es impresionante, pero nos pasa que, por ejemplo, en crecientes anteriores, que bueno, a veces hay vecinos que no se quieren ir de sus casas y se quedan arriba de los techos, ¿no? Quedan arriba del techo de sus casas, incluso en la creciente anterior, yo me acuerdo que salimos a hacer una recorrida en una lancha, eso de las 11:30, 12 de la noche, allá por el, creo que fue el 2024, y había una casa ahí que el agua estaba a 30, 40 centímetros que le llegara del techo, y estaba el dueño de casa con su mamá, que la madre tenía entre los 70 y pico, 80 años, y le pedimos por favor que abandonaran, porque, y bueno, él no quería porque dice que en oportunidades anteriores le habían sustraído muchas cosas del hogar. Entonces eso pasa, es una realidad, y que la verdad que uno ve con lo que sufre cada vecina, cada vecino cuando se tiene que ir, y encima pensar que hayan esas mentes que se aprovechen de ese momento para gustar, para robar, es una cosa que es de no creer, pero lamentablemente pasa. Y bueno, lleva que muchas familias, aquellos que le permiten, hasta se quedan en, como digo, en lo que son las terrazas de sus casas. Pero te digo también decir que el Ministerio del Interior trabaja muy bien y hace recorridas, también bomberos, y obviamente que nosotros desde el gobierno departamental, MIDE, todos, siempre estamos
2: atentos.
0: Cuando no es uno es otro, pero obviamente que
2: bien.
0: Cuando el agua campea, o sea, hay veces que incluso en el caso nuestro y mucho más también de algunos otros, a veces como que pasamos por situaciones de mucho riesgo para llegar a determinados lugares, e incluso llegar a ese lugar y pensás que lo único que te vas a encontrar son casas repletas de agua, y hay veces que es increíble y encontrás a algún vecino arriba de un techo, y obviamente que ahí vienen las autoridades del Ministerio del Interior y bueno, de bomberos, y le explican la situación y dice, bueno, a ver, tiene que acompañarnos todo
2: y se trata de llevarlo.
0: Lamentablemente es una situación de no creer,
2: pero
0: bueno, la verdad que en esto siempre tiene que ser muy fuerte, psicológica y anímicamente, pero cuando uno ve a una madre, cuando ve una niña, un niño que no se quiere ir por todo lo que implica el desarraigo, aunque sea temporal,
2: sí, pero es tremendo.
0: Por un día, y la verdad que te parte el alma eso, y encima a ver que haya tanta mente, a veces alguna mente retorcida que se aproveche de esas situaciones, es como que decir hasta dónde llega a veces el ser humano, ¿no?
2: Lamentablemente es así. Intendente Mario Silvera, en 33, Marito, ojalá que siga bajando el agua. Uno va a 33, Nico, y entonces te hablan de Marito, no te hablan del intendente.
1: Me quedé pensando porque no está hecha Palo a Pique hace unos años ya, pero bueno.
2: Ojalá siga bajando el agua. Gracias, intendente Mario Silvera,
0: No, por favor, gracias a ustedes, y bueno, esperemos sí que el agua siga bajando, y bueno, siempre estamos a la orden, y también esto sirve mucho también porque obviamente que
2: lo mismo nosotros por acá.
0: Y tiene llegada a todo el país, y bueno, para que todos aquellos que tengan familiares en 33, sí que se está trabajando muy bien, y que bueno, en todas las instituciones. Un abrazo grande para ustedes y bueno, para toda la audiencia.
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Muy buenos días, ¿cómo están? Bienvenidos y bienvenidas a Todo Cambia. 14 minutos de las 9 de la mañana. De esta mañana lluviosa aquí en La Paloma de jueves 20 de agosto. ¿Cómo están? ¿Cómo andan? Buen día, che. La comunidad en sintonía por el aire de la 102.1, la radio de La Paloma. 11 grados la temperatura aquí en Rocha, según nos dice Inumet. 15 va a ser la máxima de la jornada para el día de hoy en la capital departamental, que en este momento dice meteorología que está cubierto con precipitaciones y tormentas aisladas, neblinas y bancos de nieblas. Para la tarde-noche, poco cambio, cubierto, precipitaciones y tormentas aisladas, ventoso. En este momento la humedad es del 99%, la visibilidad de 3 kilómetros. Y hay una alerta amarilla por lluvias abundantes que sí afecta a nuestro departamento. Entra Rocha y entra La Paloma. Todo el departamento de Rocha, esta vez sí, dentro de la alerta amarilla de meteorología, que comenzó a las 9 de la mañana y se extenderá hasta las 12. Esta alerta, bueno, al mediodía volverán a actualizar y a ver, bueno, qué acontecerá. Aquí en La Paloma en este momento tenemos 11 grados de temperatura, 12 va a ser la máxima de la jornada, periodos de lluvia, algunas fuertes en la tarde, chubascos fuertes a la mañana, nublado y fresco. Bueno, así que va a cambiar poco la cosa, ¿eh? Para la noche, lluvia, nublado con viento. 9 la mínima para esta madrugada con una sensación térmica de 4 grados. El viento en La Paloma del sureste a 19 kilómetros en la hora con ráfagas que pueden llegar hasta los 37 kilómetros por hora.

Bueno, como les comentaba, Inumet amplió la advertencia amarilla por lluvias abundantes. Señala que pueden registrarse lluvias acumuladas de entre 40 y 60 milímetros con valores superiores de forma puntual.

Bueno, y aquí en Rocha, las localidades afectadas según meteorología, bueno, un montón, casi todas, 18 de julio, 19 de abril, Aguas Dulces, Arachaña, Barra de Balizas, Barra del Chuy, Barrio Pereira, Barrio Torres, Cabo Polonio, Capacho, Castillo, Cebollatí, Chuy, La Coronilla, La Esmeralda, La Pedrera, Lascano, Palmares de Castillos, Palmares de La Coronilla, Puente de Balizas, Puymallén, Punta del Diablo, Rocha, San Luis, Almedio, Velázquez. Se olvidaron de la paloma en la lista, pero yo la estoy viendo aquí en el mapita. Estoy viendo que está dentro de la franja amarilla.

Bueno, después del viento y del frío, la próxima semana, nos dice Cisneros, vamos a tener un veranillo. El sábado y el domingo, este sábado y domingo, se esperan vientos y probables chaparrones de agua nieve en zonas costeras. Predominará el frío con el ingreso de aire polar con bajas temperaturas y sensaciones térmicas. Según Cisneros, hoy jueves va a ser de, bueno, lluvias en prácticamente todo el país. Habrá algunas tormentas en el centro-norte, lo que complicará la situación de las personas desplazadas por las inundaciones. Mañana viernes estará soleado y seco. En tanto, el sábado y el domingo no se prevén fenómenos, aunque hace fenómeno, todo bien. Aunque en la zona costera se esperan vientos y probables chaparrones de agua nieve. Pero va a haber de todo. Lluvia hoy, después sol mañana, pero agua nieve en algunas partes. Y la semana que viene veranillo. Por favor, señor clima, ¿qué le pasa? ¿Está enojado por algo? ¿Quiere charlar? ¿Quiere un abrazo, señor clima? Venga que lo abrazo. Bueno, se esperan vientos y probables chaparrones de agua nieve en zonas costeras mañana viernes. Predominará el frío con el ingreso de aire polar que afectará a la zona con bajas temperaturas y sensaciones térmicas. Luego la tendencia es a mejorar y un veranillo

0: Bueno, el clima está con un desajuste hormonal, me parece. Todo cambia, todo gira. Hasta las 13 vamos a andar por aquí por el aire de la 102.1 compartiendo, disfrutando la mañana. Mi nombre es Francisco Rivas Clavijo. Nos pueden escuchar por el 102.1 de Leal, también pueden escucharnos por nuestra página web, lapalomafm.uy, y también desde el teléfono, compu o tablet, utilizando cualquiera de las aplicaciones para escuchar radio online. 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
0: 757, que es nuestro número de WhatsApp. Se comunican con el programa, se comunican con la dirección de la radio. Toda la... 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
0: Programación musical correspondiente a un 20 de agosto.

alemán, Ralf Hotter. El día de hoy, qué lindo. Hubo toda una electrónica. Este señor con su visión minimalista y tecno. El día de hoy.

fue uno de los música electrónica en música popular. Es cantante, tecladista, compositor, bueno, y cofundador de la banda Kraftwerk. Nació en Alemania en 1946 en Krefeld. Estudió arquitectura y música. Conoció a Florian Schneider en clases de improvisación musical. De esa relación surgió, bueno, primero el proyecto Organization y en 1970 Kraftwerk.

Bueno, un dato muy interesante. A ver, todos los amantes del ciclismo que andan por ahí, si están escuchando. El amigo Hatter es, muy amante, fanático del ciclismo. Y durante las giras hacía esto. Cuando iban en la camioneta con toda la banda, pedía que lo dejaran lejos. El autobús de la banda llegó a dejarlo a 160 kilómetros del próximo concierto para que él hiciera el resto del trayecto en bicicleta. Un fenómeno. La historia, parece que de ahí salió una de sus canciones, Tour de France, canción del año 1983. Incluso sus canciones incorporaron sonidos relacionados con el ciclismo, respiración, ruidos de la bicicleta, cambios y cadenas.

33 minutos de las 9 de la mañana. 091-006757, nuestro número de WhatsApp. Van llegando mensajes, ¿eh? ¿Qué dice Francisco Rivas Clavijo? ¿Cómo anda, Bruno? ¿Cómo le va? Nos dice Bruno, la lluvia nos tiene mal, cada tanto se corta. No pude escuchar qué tan planchado está el peso argentino. El peso argentino está como siempre, 0,02 y 0,20. Ya me lo sé de memoria. Pregúnteme la cotización del peso argentino. 0,02 y 0,20.

Buen día, Rubén, ¿cómo anda? Bueno, Rubén estuvo, dice, se vuelve para Montevideo y dice, me comí toda la semana con mal tiempo y regreso mañana, cuando mejora y viene un veranillo. Bueno, pero pudo disfrutar de la parte linda del invierno, de la estufita, de estar en casita, escuchando la radio y todo. Los quería convencer el tipo, ¿no?

Muy bien, estamos cumpliendo. No, no estamos cumpliendo, estamos festejando el cumpleaños de este señor que está cumpliendo 80 años el día de hoy. Alemán.

Le mandamos un muy feliz cumpleaños. Sabemos que nos escucha siempre por la paloma fm.uy. Mientras va a comprar strudel a la panadería, nos lleva en sus auriculares. O mientras cocina stroganoff. Bueno, podríamos seguir toda la mañana haciendo chistes así de comida alemana, ¿no? Debe de estar arriba de una bici comiendo frankfurter, dice. Qué interesante el dato, ¿no? Se hacía dejar a 160 kilómetros de donde era el concierto para ir en bici. Un fenómeno. Ah, puede ser, señor. Acá pone el Stroganov, no es ruso. Ah, puede ser, sí. No tengo ni idea. A ver.

Sí, señor. El estrogonofe de origen ruso. Retiren todo lo que dije. El strudel sí, ¿no? Ahora resulta que el strudel va a ser de otro lado. Bueno, muy bien. Feliz cumpleaños, señor. Señor Ralph Hutter está cumpliendo 80 años el día de hoy, ¿eh?

Ralph Hütter cumple 80 años, el hombre que convirtió autopistas, trenes, computadoras, robots y bicicletas en música. Y que para muchos, bueno, diseñó la música del futuro.

Hütter, junto a otros músicos alemanes, pertenecían a una generación alemana nacida después de la Segunda Guerra Mundial. Y su idea era que no querían copiar la música anglosajona, buscaron construir una identidad musical alemana completamente nueva, mirando hacia la tecnología, las máquinas, las autopistas, los trenes, las computadoras y el futuro. Bueno, les salió bastante bien, ¿eh?

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Bueno, siguen llegando mensajes, se sigue sumando gente al baile. Buen día, Aníbal, ¿cómo anda? Me encanta la consigna que tira Aníbal acá, ¿eh? Consigna, nos dice a mí Aníbal. Comidas o bebidas cuyo nombre deriven de una ciudad o animal. ¿Cómo animal? ¿Churrasco? Ejemplo, Frankfurt y los Frankfurters. Me gusta, ¿eh? Pan de Viena, por ejemplo. No vale googlear, hay que pensar, si no nos aburrimos. Ensalada rusa se me ocurre. Bueno, está, no voy a tirar más. Me gusta, ¿eh? Comidas, bebidas cuyo nombre deriven de una ciudad o animal. Explíqueme lo de animal porque no entendí. Por ejemplo, loro a las brasas. O el postre chajá, dice Bruno por acá. Ah, hot dog, por ejemplo. Pero eso es muy gringo, ¿no? Perro caliente, ¿no? Bueno, puede ser, no sé. El postre chajá, nos dice Bruno. Hamburguesas y hamburgo. Una salsa boloñesa y la ciudad de Bolonia. Me gusta, ¿eh? Exactamente, nos dice. Bueno, me gusta. Húngaras tiran por acá. Pa, ¿cuánto hace que no me como una húngara? Es rica la húngara. Bien, la gente. Vamos arriba. Pamplonas. Hay pila, ¿eh? Guiso de lenteja. Ah, no, eso no. Canelones, dicen por acá. Bueno, se llama igual que un departamento. No creo que venga de ahí el nombre, pero juega. Milanesas por Milán tiran bien. Bolas de fraile cuenta, dicen por acá. Y bueno, sí, va. Acá dice, bueno, milanesa ya lo habían dicho, ¿eh?

napolitanas también tiran acá. Bien, bien. Estrogonoff. Hay más de lo que uno cree, sí, tal cual, ¿eh? Se pones a pensar y aparece en pila. Y pensemos algo de acá. ¿Tenemos algo que tenga nombre de alguna localidad, algo de Uruguay? Acá nos dicen, sí, yo lo pensé, pero como no estaba seguro... Estrogonoff era por un tipo, nos dicen, no por una ciudad. Era Roberto Estrogonoff el que lo inventó, ¿verdad? No, era ruso, era Igor Estrogonoff.

Bueno, hoy estamos cumpliendo 61 años también el señor que escuchamos cantar aquí, Nació un 20 de agosto de 1965. Jeffrey Carmichael. 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Bastante cumpleaños hoy, Tenemos otro más también, el señor Robert Plant. Nació un 20 de agosto del año 1948. Ahora vamos a escuchar un poco de Led Zeppelin.

44 minutos pasan de las 9 de la mañana. 091-006-757. Take me away. Bueno, aquí se tomaron el trabajo de buscaron, ¿eh? ¿De dónde viene el nombre del Stroganoff? Usted me está... Si me está metiendo cualquiera, yo le creí, ¿eh? No, aquí está. El conde Pavel Alexandrovich Stroganoff.

¿Te llamás? Pará, Alejandrovich, por favor. Buenos días, Francisco. Se me ocurren palmitas alemanas, lo que sí, con tanta comida, me fui a desayunar nuevamente. Salió un segundo desayuno. Y si hablamos de que ese hoy es el día de la papa frita, además, Día Mundial de la Papa Frita. Tanto hablar de comida,

Napolitana, gritan por acá. Pan catalán, pan marsellés. Bueno, pan de Viena, agrego yo. Croquetas de la ciudad de Croquet. No, mentira.

nacido el 20 de agosto del año 1948, Robert Anthony Plant, cantante, compositor británico, vocalista de Led Zeppelin.

Bueno, siguen tirando cosas y ya, esto ya. Está cumpliendo años hoy el señor Robert Plant.

Asado de vaca tiran, bueno. Paso de los Toros es una bebida con nombre de animal y también de ciudad, ¿no? Pensar que antes de que la comprara la Pepsi era una bebida nuestra, nuestra de verdad. Pero prácticamente ya no queda nada nuestro. Han comprado todo. Todas las marcas que eran nuestras ya no. Ni la Salus nos queda, che. Un saludo a Salus, que si quiere anunciar en la radio, por favor, señor. Venga, Mr. Salus. Es de capitales franceses, estoy casi seguro, así que Monsieur Salus, por favor, venga, anuncie. Buen día, Francisco, nos dice María. ¿Cómo anda, María? ¿Cómo le va? Usted sabe, María, que hoy en una charla en la mañana antes del programa con mi compañera, utilicé una de sus frases como ejemplo para argumentar en una conversación. Una grande, María. Bueno, nos dice María, buen día, Francisco, no aflojemos la alegría por sufrir esta humedad. Para nada, mire cómo nos estamos divirtiendo acá. Pamplona tiran acá, sí, señora. El queso Roquefort. La lionesa por Lionel Messi.

El hombre de pelo largo, rubio, torso descubierto, pantalones ajustados, movimientos exagerados y este tremendo vozarrón para cantar.

0: Le mandamos feliz cumpleaños a otro que siempre nos escucha por la paloma fm.uy. No llego, Robert, no llego. Gracias por la invitación, pero no llego a tu cumple, ¿eh? Había preparado un tupper y todo con Pascualina para llevarte, pero... Él siempre me dice, Pascualina, haceme Pascualina. Que allá no hay, ¿vio? Donde él está viviendo no hay Pascualina, entonces... Pero era todo un problema en el avión con el tupper de Pascualina, explicar en el aeropuerto. Pascualina, de la ciudad de Pascual.
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0: Escuchamos a Nek con este temún. Laura no está.
2: Laura se fue.
0: 59 de las 9 de la mañana, 091-00-6757, nuestro número de WhatsApp.

0: Laura. Qué temún, Denek. Laura no está. Bueno, acá el amigo Aníbal me dice que él también iba a ir al cumple de Robert Plant, pero que está feo, que si yo no voy, no va. Que él iba a llevar pascualina. No, iba a llevar pasta frola.
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0: Ah, yo iba a llevar una pastaflora, nos dice Aníbal. Mitad membrillo, mitad dulce de leche, porque sabía que vos ibas a llevar el tupper con pascualina. Este Robert Plant siempre está pidiendo cosas de Uruguay porque extraña a él. Claro, él en Londres no consigue pascualina. Bruto, me dicen por acá. La pascualina es de Playa Pascual en San José. No sé, señor.
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0: ¿Está seguro usted?
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0: Me pueden. Hoy me parece que hoy estoy de creída fácil. Hoy me creo todo lo que me digan.
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0: Chop Sway tiran por acá.
1: 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Ahora se fue.
0: El Chop Sway es un plato de origen chino-estadounidense que literalmente significa trozos mezclados. No sé si hay una ciudad de Chop Sway. O alguien se llama Chop Sway.

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0: Muy bien, tenemos que hacer nuestra primera tanda. Pasan 6 de las 10 de la mañana.
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0: Siempre que escucho esta canción, después me dan ganas de escuchar Eros Ramazzotti.

Podríamos hacer un bloque de canciones de italianos, ¿no? Bueno, le erré de canción, pero está. Es lo mismo. Eros Ramazzotti sonando aquí en Todo Cambia, 8 de la 10 de la mañana. Escuchamos Cosas de la Vida.

Muy bien, nos vamos a la tanda entonces, luego de este temún de Eros Ramazzotti. Pasan 13 de las 10 de la mañana. Hoy nos visitan de la Asociación de Comerciantes de La Paloma, Pasaditas las 11 de la mañana. Bueno, por aquí me están pidiendo la frase de María. No, todavía no la leí. Va después de la tanda.

0: Buen día, Francisco. Hola, me dormí todo.
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0: Buenísimo, un día para la música italiana y un Eros, gran representante. Ahora, a la vuelta de la tanda, vamos con la frase de María.
1: 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Sí.
0: Vamos a ver si hacemos un bloquecito de música italiana. Me gusta, ¿eh? Pero no me vengan con tarantela.

0: Bueno, nos vamos a la tanda, es tardísimo. Tenemos que visitar a nuestros queridos y nuestras queridas anunciantes. Como si nuestro tiempo no... Recuerden que hoy hay guisito de lentejas en lo de Pocho, ¿eh?
1: Dime dónde estamos, ¿qué podrá pasar?
0: ¿Cómo queda un guiso de lentejas, eh?
1: 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Esa es la barrera.
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Toc Cutoño abriendo este nuevo bloque en Todo Cambia, el italiano. Vamos a ver si llegamos a hacer un segmento todo música italiana, ¿eh? Qué buen tema este.

Pero aparece Silvana ahí. ¿Cómo anda, Silvana? Buen chorno, nos dice Silvana. ¿Cómo anda? Adelante, pase. Bambina, ¿cómo desea ahí? ¿Quiere pasta? ¿Quiere pizza?

0: gente.
1: Bueno, muy bien, les leo la frase diaria de María, ¿eh? Antes que me olvide. Nos dice María. Nos dice María, bueno, hoy está chistosa María, nos dice. Algo peor que tener kilos de más es tener neuronas de menos. Muchas gracias, María, por tus frases. Algo peor que tener kilos de más, nos dice María, es tener neuronas de menos. Creo que esta debe estar entre las canciones en italiano, canciones italianas más recordadas y pedidas por todos. Temun, ¿eh? La canción original del Mundial de Italia 90. Ahora las canciones de los mundiales todas dicen Wiku, Waka, Waka, Wiki, Waka, Waka y las canta Shakira. Pero antes hacían tremendos temas.

¡Vamos todos! Bueno, segmento de música italiana. No sé cómo terminamos en esto, pero me encanta, ¿eh? Una cosa llevó a la otra y bueno, acá estamos.

0: Preciosa, Bella Ciao.
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0: Canción popular italiana, quedó fuertemente vinculada a la resistencia antifascista italiana durante la Segunda Guerra Mundial, aunque su origen exacto es anterior y discutido. Es una canción anónima, nadie sabe de quién la compuso. La letra cuenta la historia de alguien que despierta y descubre a los invasores, decide marcharse a combatir y asume que puede morir por la libertad.

Tema de Italia 90, que no fue superado, dice. No, para mí no fue superado por ningún tema del Mundial. Estoy repasando mentalmente, pero creo que no, ¿eh? Tonino Carotone, dicen por acá. Tonino Carotone y Me Cago en el Amor tenés que pasar. Bueno, cómo no, señor. Usted no me haga después con estas canciones rezongar por la dirección de la radio, ¿eh? Yo le digo a la dirección de la radio, mire el mensaje, lo pidieron de la audiencia.

Acá estamos, nos dicen por acá, cantando a los gritos. Francisco, me hiciste reconocer lo importante que es tu puesto de comunicador. Bueno, gracias. Bien utilizado como lo haces tú. Bueno, gracias. Iba a repasar y aprender francés. Ahora quiero saber bien italiano. Gran programa y gran emisora. Bueno, muchas gracias. Ustedes se lo merecen. Esto y mucho más.

Bueno, quizás la embajadora número uno de la música en italiano o la música italiana podrá ser. Escuchamos a Qué Mujer, Rafaela Carrà.

Año 1978, Rafaela Carrá. Una mujer cantando sin amantes. ¿Quién se puede conformar sin amantes? La vida es una porquería. Me imagino la gente escandalizada.

0: Humberto Tosi, tú, sonando en Todo Cambia, segmento musical italiano, ¿eh? Pero mire usted, mire qué lindo este comentario que nos llega aquí al WhatsApp de la radio. Nos cuentan que en los 70, dice, en los 70 yo me pintaba los ojos con las pestañas inferiores pintadas en el párpado inferior a pincel y le imitaba los ojos a Rafael Acarrá.
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0: Mire usted.

0: Ahora queremos fotos, nos dicen por acá de la audiencia.
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0: Bueno, tanto pasar música italiana que me puse a investigar la influencia que tenemos en nuestro vocabulario, en el lunfardo principalmente, de palabras italianas, y hay un montón, ¿eh? Bueno, laburo, voy para laburo, viene del italiano lavoro. Mina, hay quienes dicen que también viene del italiano, que en el Río de la Plata lo fueron deformando por de fémina. Ahora una fémina, una mina. Puede ser, ¿eh? Fiaca. Del italiano fiaca, debilidad, falta de energía. En Argentina lo usan más que nosotros. La fia, ¿me da una fiaca? No, me da fiaca. Manchar, del italiano manchiare. Morfar también, Relacionado con el italiano, morfa, boca, en el Río de la Plata pasó a significar comer. Bacán. Bueno, hay canciones de tango que hablan de bacán. De genovés, bacán, jefe o patrón, en el lunfardo pasó a designar a un hombre de buena posición económica. Este es un bacán. El bacán que te acamala o algo así, dice, ¿no? El tango, mano a mano. Facha, del italiano facha. Matina. Me tengo que levantar a las 6 de la matina. Bueno, viene del italiano matina, mañana. Minga. Hace mucho que no escucho minga. Pero era como decir, era, por lo menos, cuando yo era chico se usaba tipo... che, ¿me prestás tal cosa? Minga te lo voy a prestar, ¿no? Bueno, procede de variedades italianas, entre ellas el lombardo minga, utilizado como negación. En el Río de la Plata terminó significando nada o de ninguna manera. Minga.

0: Bueno, y hay una discusión de si pibe es una deformación, una derivación del italiano. Pibeto. Pero aún no está resuelto, ¿eh? Investigadores todavía no se han puesto de acuerdo. Hay una hipótesis que lo relaciona con el genovés pibeto o con el italiano gergal pibelo. Pero investigadores han cuestionado esa etimología. Un estudio de la Universidad de Buenos Aires señala expresamente que el origen de pibe es controvertido. Mejor, me gusta, que tenga misterio, que no se sepa de dónde viene pibe. 55 de la 10 de la mañana, rapidito, momento de noticias nacionales aquí en Todo Cambia.
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0: Comenzó la vacunación contra el meningococo en todo el país para niños y adolescentes de 9 a 15 años. La jornada nacional se realiza hoy jueves para niños y adolescentes de 9 a 15 años. En Montevideo y Canelones se requiere agenda previa, mientras que en el resto del país se vacuna sin necesidad de agendarse previamente.
1: Sí, Mavi, bueno, nos encontramos en el Sodre, en el Auditorio Nacional. La verdad que miren la fila que hay de las personas que están ingresando. Ya un poquito antes de las 9 ya estaba el ingreso de las personas para lo que va a ser esta vacunación, que como tú decías, masiva, jornada especial aquí en el Sodre, también en el Latu, también en Canelones y en el resto del país. Se puede ir a los vacunatorios sin agenda en esta jornada especial, pero estamos con la directora general de salud, con Laura, para que nos cuente, bueno, un éxito lo que ha sido esta jornada. Buen día.
2: Buenos días, sí, un éxito. Empezó puntualmente a las 9 acá como estaba previsto en el auditorio del Sodre. Las familias van entrando con los chicos que están anotados. Primero pasan por ese puesto donde se coteja la cédula y en el sistema informático el tema de las vacunas y eso. Luego pasan a una breve espera en esas sillas y luego hay 10 puestos de vacunación funcionando en simultáneo.
0: Mire, este Uruguay se da el lujo de uno de los teatros más lindos del país, vacunatorio. Toma pavo, toma mate. Más de 1.600 personas están fuera de sus hogares por las inundaciones en 33. El intendente Mario Silvera informó que al menos 100 personas fueron evacuadas formalmente y unas 1.500 se autoevacuaron debido a la crecida de ríos y arroyos. Las intensas lluvias provocaron una situación crítica en el departamento de 33, donde más de 1.600 personas debieron abandonar sus hogares, según informó el intendente Mario Silvera. De ese total, al menos 100 personas fueron evacuadas formalmente y se encuentran alojadas en el gimnasio municipal y en el estadio principal. Otras unas 1.500 personas decidieron autoevacuarse ante la crecida. La situación también afecta a otras localidades del departamento. En Vergara, por ejemplo, hay alrededor de 10 personas evacuadas. 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

Paysandú se prepara con una hotelería casi colmada para la visita del Papa León XIV en noviembre. La llegada del sumo pontífice genera expectativa en el departamento y desde la Dirección de Turismo llevan adelante los preparativos para que los servicios no colapsen. Se ve que hay tormenta eléctrica o algo, porque estamos teniendo pequeñísimos cortecitos, ¿verdad?

0: nuestra gran preocupación ahora, que tuvimos ayer un llamado con el director nacional de turismo, se va a hacer una mesa de migraciones que tenga que ver con el mejor flujo de personas, sobre todo que viene de Entre Ríos. Sabemos que tenemos mucha demanda, estamos en contacto con Colón, bueno, con Salto ni hablar, y también Río Negro. Ayer tuvimos un encuentro con la gente de DAC para reforzar líneas de ómnibus en determinados horarios. Sin ninguna duda estamos viviendo la situación con precaución de bueno, brindar las facilidades de estar en Paysandú y que los servicios no se colapsen, obviamente.
1: Hablamos de una ciudad con cuántas camas aproximadamente como para recibir a turistas.
0: Nosotros en blanqueadas, por así llamarlo, tenemos unas 600 camas. En épocas de Semana de la Cerveza, donde algunos inmuebles que no están habitados aparecen, o los dueños lo comercializan como un lugar de alojamiento, llegamos a las 800. Sumando los dos complejos termales, estamos generalmente en unas 2.000 camas, más o menos.
2: Un hito histórico. Realmente muy feliz de que el Papa, el Santo Padre, llegue a Paysandú.
3: Ya me veo todo el mundo alquilando la casa, alquilando la habitación, todo el mundo. Por ahí mandaban un mensaje de la audiencia cuando dimos esta noticia, se viene el baño del Papa II, ¿no? Capaz que en este caso, en vez del baño del Papa, va a ser el cuarto del Papa II, la cama del Papa.
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3: Un minuto pasa de las 11 de la mañana, nos vamos a la tanda con Laura Pausini. Y mi banda toca el rock. Queda programa para rato aquí en la 102.1, no se muevan del dial, volvemos enseguida. A la vuelta de la tanda, entrevista. Bueno, siguen llegando mensajes. Ahora compartimos los mensajes a la vuelta de la tanda. No se muevan del dial. Hasta las 13 andamos por aquí.

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0: sufriendo. La pedían al 091-006757. Cualquier queja de la dirección de la radio es con la audiencia que pedía este tema. Tonino Carotone, desde el disco Mondo Difficile, Me cago en el amor. De ahí debe haber sacado la inspiración Andrés Calamaro cuando escribió No se puede vivir del amor, no se sabe. Bueno, segmento de música italiana divino se armó gracias a ustedes, ¿eh? Bueno, siguen pidiendo mucho tema, ahora después vemos si pasamos alguno más. Siguen llegando mensajes al 091-006757.
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0: Ahora momento de entrevista en Todo Cambia. Diecisiete minutos pasan de las 11 de la mañana, 091-006757, nuestro número de WhatsApp. Sigue lloviendo en La Paloma, ¿eh? Y no va a cambiar mucho esto, va a seguir así todo el día. 11 grados de temperatura, 12 la máxima que se espera para la jornada, periodos de lluvia, algunas fuertes en la tarde, chubascos fuertes en la mañana, nublado y fresco. Mañana dicen que sol. La semana que viene, veranillo. Esto es una locura.

0: Bueno, la Asociación de Comerciantes de La Paloma tiene elecciones hoy en el Centro Cultural. Para conversar sobre eso tenemos aquí en estudios a su presidenta, a María Carolina Fraguglia, y al vicepresidente Matías de los Santos. ¿Qué tal? Buenos días, gracias por la visita, gracias por venir con este tiempo inhóspito por acercarse hasta el estudio de La Paloma FM. Buenos días.
1: Buen día, ¿cómo te va?
0: Bueno, bien.
2: Bueno, buenos días.
0: Bueno, cambio de autoridades en la Asociación de Comerciantes de La Paloma, nueva mesa directiva, podríamos decir, que va a asumir hoy en el Centro Cultural.
1: Sí, asumimos hoy en el Centro Cultural, hora 19, es el evento. Las elecciones fueron la semana pasada, uh-huh. Y bueno, quedamos a cargo.
0: Bien, bueno, ¿es por un periodo 2026-2028 que asumen?
1: Sí.
0: Ahí va.
1: 2 años.
0: Me imagino que nuevas ideas, nuevas ganas de seguir haciendo cosas, ¿no? Con renovación.
2: Sí, sí. Tenemos un compromiso muy grande por delante, destacando a los compañeros de la comisión anterior, que pusieron mucho trabajo, mucho ímpetu en sacar la asociación adelante. Vamos a continuar por el camino de lo que está bien, de lo que ya está hecho, y continuar con nuevas ideas.
0: Que quizás eso era, como no quiero decir lo más difícil, pero lo que llevaba toda una infraestructura, una organización, es crear, ¿no? Armar, poner, que quede todo ahí. Bueno, ahora el desafío es seguir para adelante y que esto no decaiga, ¿no?
1: Sí, estamos muy agradecidos por los que tomaron la iniciativa, uh-huh, de formar la Asociación de Comerciantes de La Paloma, porque sin ellos no estaríamos hoy aquí nosotros.
0: Claro.
1: Entonces, súper agradecidos por eso. Y tenemos ya personería jurídica, uh-huh, que la doctora López, la escribana Verónica López, la hizo y ella ya está terminada, que a veces es un trámite bastante engorroso y largo. En este caso, ya está. La inscripción de GI, BPS, estamos, uh-huh, asociados a la Cámara de Comercio. O sea que la base ya está, eso es engorroso, no es lo que más se ve a veces, uh-huh, ese trabajo, porque no luce,
0: claro,
1: pero eso ya está hecho. Entonces, ahora lo que queda es continuar y trabajar.
0: Claro, más allá de la parte de hablar con las autoridades, ¿no?, y lo que sea, está esta otra parte que, como decías, no se ve, pero lleva tiempo, burocracia, conseguir el papel, falta el timbre, ¿no?, todas esas cosas que llevan. Bueno, ustedes tienen bastantes reclamos que van mucho más allá de hablar de la temporada, ¿no? Hay reclamos que tienen que ver con infraestructura, que tienen que ver de repente con cortes de energía, ¿no? Hay mucho más que reclamar cosas para la temporada.
1: Yo voy a decir algo breve y después voy a dejar, uh-huh, que hable Matías sobre ese tema. Y más que trabajar para la temporada, debemos trabajar para hacer cosas en baja temporada, que es cuando todos precisamos más trabajar y es cuando no tenemos turismo. Uh-huh. Ese es el desafío. Y después, respecto al otro, sí voy a dejar que mi compañero también comente el tema.
2: Sí, ahí en ese tema es un tema muy complejo, porque a veces, si no existiera la asociación, canalizar individualmente el comercio, el comerciante, a los entes estatales, hacer reclamos, es agotador y desgastante. Y canalizarlo por una institución fuerte, pujante, como hoy en día está la Asociación de Comerciantes de La Paloma, lleva más frutos, ¿no?, porque tiene un respaldo institucional. Y por ese medio es que se logran las cosas, ¿no? Uh-huh. Las mejoras. La comisión anterior se reunió con UTE previo a la temporada por todos los cortes de energía que estaba pasando en La Paloma. Bueno, se reunieron con el ministro de Trabajo, se reunieron con BPS, se reunieron con dirigentes de DGI. Es un camino importante que se recorre a través de la asociación.
0: Que sí, uno piensa, si le molesta a uno, ¿no?, que está en su casa de repente y se le va la luz, piensa en un comercio que de repente depende de cosas, heladeras, no sé, estoy pensando mismo la luz de huéspedes, ¿no? Es un tema que es importante y que genera muchas complicaciones, el tema de la luz. ¿Qué respuestas han recibido sobre este tema?
2: Sí, La Paloma tiene un tema complejo, que es que pasa de, no de cero, pero de 15% a 100% en un periodo, claro, muy corto de tiempo. Claro. Y ahí es cuando se ven las fallas estructurales de OCE, de UTE, Entonces está por medio de la asociación, se canalizan esos reclamos y se hacen los planteos a las direcciones correspondientes.
0: ¿Y cómo es la respuesta que han recibido? ¿Cómo es el relacionamiento?
2: No, el relacionamiento es bueno, tenemos contacto con todos. Después, bueno, tenemos cosas para seguir reclamando, como todo, ¿no? Hay cosas que se solucionan, cosas que van más lentas, cosas que se pueden hacer más rápidas, pero nosotros estamos para trabajar y seguir golpeando las puertas que sean necesarias.
0: Sí. Creo que el tema de la luz, por lo menos acá en la radio, que nosotros hemos tenido mucho problema con los cortes de luz, se nos han fundido dos transmisores porque se corta la luz y... Pero ahora esta vez, y con estas temporales que ha habido y todo, ha estado mejor. No sé cómo lo han vivido ustedes estos últimos temporales, si creen que mejoró el tema de cortes de luz, cortes de energía, o sigue igual.
2: Sí, los servicios esenciales vienen mejorando, ¿no? Uh-huh. Vienen mejorando, que bueno, gracias al reclamo de los comerciantes, uh-huh, y de la asociación, se ha puesto un poquito más de empeño en ese asunto. Pero sí queda mucho por mejorar.
0: Uh-huh. Se habla de muchos comerciantes hablan de que bueno, tener abierto en invierno es casi es un desafío muy muy importante. Lo viven así, es muy difícil el invierno hablo en particular ustedes y después en general para los comercios de la asociación.
1: Yo en particular te puedo decir, porque soy de las que tengo un comercio con las puertas abiertas todos los días del, uh-huh, año. Tengo dos rubros que son muy diferentes entre sí. Tengo un residencial de adultos mayores, que fue el primer residencial de La Paloma. Y después tengo heladería y cafetería. Uh-huh. Mantener la heladería en invierno es muy complicado, porque dependemos del clima.
0: Claro.
1: Y si a eso sumamos que vienen pocos turistas, se trabaja con público de acá, pero siempre dependiendo del clima. En el rubro mío, estoy hablando del mío, pero vemos que la afluencia de público en invierno hace que todos sintamos eso y sea difícil a veces afrontar la carga fija, uh-huh, que tenemos, ya sean sueldos, tributos, impuestos, uh-huh, y bueno, todo lo comercial que tenemos que afrontar.
2: Uh-huh. Sí. El desafío más grande es romper la estacionalidad, ¿no? Claro. Ese es el desafío más grande que hoy por hoy enfrenta La Paloma, ¿no? Intentar buscar actividades donde La Paloma puje todo el año y no solo dependa del verano.
0: Claro. Y lo que hay no es suficiente. Lo que se ha tratado de hacer, fiesta del chocolate, fiesta del mar, bueno, los distintos eventos que se...
2: No, son eventos que son
0: mueven buenos. ¿Mueve la aguja, se siente realmente?
2: Que depende del comerciante, pero mueve la aguja. Pero hay que seguirlos mejorando, uh-huh, hay que seguir trabajando para mejorar todos esos eventos e incluso traer alguno más.
0: Uh-huh. Bueno, por acá preguntan, no sé si quieren decir, bueno, tú ya diste algún indicio, preguntan, ¿al frente de qué comercios están ellos? Bueno, ella ya dijo.
1: Mi comercio es Heladería Tambarú, uh-huh, que me hice cargo de la heladería después que falleció mi papá. Uh-huh. Yo soy de acá, todo el mundo me conoce. Y el residencial de adultos mayores, lo abrí hace 14 años y es residencial Posada de la Costa.
0: Bien, bien. No sé si tú quieres decir.
2: Sí, yo tengo una empresa que se dedica a la refrigeración y a la electricidad. Hace 10 años estamos en la zona de La Paloma. Soy nacido acá, 33 años llevo viviendo. Empezamos trabajando con los vecinos, con amigos, y después se fue expandiendo y bueno, ahora hemos llegado a trabajar en diferentes puntos del Uruguay con algunas empresas importantes, y estamos radicados acá en La Paloma.
0: Así que de los efectos de los cortes de luz, te ha tocado vivirlo, me imagino, en primera mano, ¿no?
2: Sí, sí, sí, nosotros trabajamos en conjunto a veces con UTE y todo, y me ha tocado de primera mano.
0: Bien. Bueno, el tema, otra de las demandas que se hace de la asociación, se habla de, bueno, de seguridad, de cajeros, con efectivo. Esos problemas son demandas que siguen haciendo ustedes.
2: Sí, sí, son demandas de no solo los comerciantes, ¿no? Es demanda de la sociedad.
0: Ah, claro.
2: Y también algo a destacar, que la Asociación de Comerciantes tiene por supuesto buscar respuestas para los comerciantes y para los socios, pero el fin común siempre se va a beneficiar la sociedad, uh-huh, ¿no? Se hacen determinadas cosas que, como La Paloma de miércoles, que el resultado final siempre lo tiene el consumidor final, que es el locatario, claro, de La Paloma, ¿no?
0: 10% de descuento todos los miércoles en los comercios adheridos.
2: Regalos, descuentos. Uh-huh. Entonces, siempre el resultado tiene algo social también, uh-huh. no solo beneficio del comerciante, ¿no?
0: Claro.
1: Disculpa, en la Paloma de miércoles hay locales que hacen descuento. El mío es uno. Yo hago descuento los miércoles. Otros compañeros también hacen descuentos, otros de pronto ofrecen un regalo, cada uno da el beneficio, el plus que le parece, y cada uno se adhiere con lo que le parece mejor. De acuerdo al rubro también, a veces es el beneficio que se da los miércoles.
0: No necesariamente
1: es un descuento, cada uno da lo que le parece.
0: Bien, buenísimo. 091-006757, nuestro número de WhatsApp. Estamos con María Carolina Fraguglia y Matías de los Santos, que son, bueno, presidenta y vicepresidente flamantes de la Asociación de Comerciantes de La Paloma. ¿Cuál es el desafío más grande que ustedes ahora, como directivos, directivas, que tienen a partir de esta tarde, que asumen y dicen, bueno, número uno en la lista de problemas, digamos, o de cosas a solucionar, o de me gustaría cumplir, lograr tal y cual cosa? ¿Qué es lo primero en la lista?
1: A mí, en lo personal, lo primero que me gustaría es poder tener más contacto con los socios de la asociación, valga la redundancia, porque hay que saber sus inquietudes. De pronto a nosotros nos parece que lo primero que tenemos que abordar es un tema y ellos plantean otro. Uh-huh. Si bien es nuestra tarea llevarlo adelante, pero está bueno saber las opiniones uh-huh. y las inquietudes de todos los socios, porque somos todos. Nosotros estamos a cargo, pero la asociación somos todos. Uh-huh. Después nosotros tenemos algunos temas a tratar que, bueno, todavía no han comenzado nuestras reuniones. Cada uno tiene un planteo personal que después los vamos a ir charlando. Pero bueno, somos flamantes, aún no hemos empezado a trabajar en eso, pero algunas ideas están que después las iremos llevando a cabo, pero ya te digo, vamos a escuchar también inquietudes de los demás.
0: Matías nos instaló los aires acondicionados en casa, dicen por acá. Y bueno, debe ser la casa de muchos, ¿no?
2: Tenemos un gran recorrido en La Paloma, por suerte.
0: Bien. Matías, ¿ibas a decir algo?
2: No, con respecto a lo que decía Carolina, sí, viste, escuchar a los socios, estar más cerca de todos los socios y, bueno, que canalicen sus preocupaciones a través de nosotros y estamos para trabajar, ¿no? Uh-huh.
0: Me ha llegado reiteradas oportunidades, incluso hubo una juntada de firmas de algunos comercios de calle Sagitario, que del mal estado de la calle, bueno, de que el contenedor tiran la basura afuera. ¿Ese reclamo le llega? ¿Son conscientes? ¿Lo han conversado con las autoridades eso?
2: Sí, en mi caso yo lo he conversado con las autoridades. Nos hemos reunido unas cuantas veces. Tengo buena relación con todos, tanto intendencia, alcaldía y demás. Y lo hemos tratado el tema. Es un tema complejo, uh-huh. un tema que viene de muchos años, ¿no? Entonces se va a solucionar, pero llevó a su tiempo.
0: Uh-huh. Sí, y si ahora en invierno, ¿no? Está complicado, me imagino que en verano, si no se encuentra la manera o no, se ve. Bueno, el problema de que revuelven los contenedores, es bastante difícil. Ya vemos Montevideo, por ejemplo, que hace años que están con ese tema y no dan con la solución. Pero si en invierno, ¿no? Que se ve feo.
2: Sí, hay temas que escapan en realidad a la asociación como asociación, pero la asociación va a golpear todas las puertas uh-huh. que sean necesarias para intentar buscar una solución.
0: Claro.
2: Nosotros, como dices tú, el tema de contenedores no tenemos mucho para hacer, ¿no? Sí, golpearle al comercio, capaz que decirle que sea más ordenado en tirar los residuos o intentar canalizar ese tema, pero no tenemos mucho para hacer, pero sí golpear todas las puertas necesarias para intentar buscar una solución uh-huh. al problema, ¿no?
0: No, está claro que el paso más importante para solucionar cualquier tema, cualquier inquietud, cualquier deseo, es la de juntarse y primero ponerse de acuerdo y, como decían ustedes, ¿no? Lo de hablar cada uno particularmente es muy difícil. En cambio, juntas tienen mucho más fuerza.
2: Sí, viste que en realidad los intereses personales son todos diferentes, ¿no? Es difícil complacer a todo el mundo.
0: Es muy difícil eso, las reuniones son muy. No digo que se peleen ni nada, pero digo, ¿cómo se organizan las demandas? Me imagino que de repente un comercio más grande o instalado de repente en una zona más céntrica y un almacén que está más en la periferia. ¿Cómo se organiza eso? ¿Cómo las demandas? ¿Cómo se llega a un acuerdo?
1: Eso es lo que vamos a empezar a trabajar, uh-huh. escuchar a todos, pero que todos hagan después el hábito de acercarse, porque van a haber días que son para eso, justamente uh-huh. para ser escuchados. Entonces ahí nos hacen el planteo y nosotros vemos cómo podemos ayudar. No va a ser puntualmente a cada uno, uh-huh. pero sí vamos a saber cuál es la problemática de un comercio con determinadas características y cuál es la problemática de otros con determinadas características. Entonces ahí nos podemos encargar, pero por ahora lo que necesitamos primero es el contacto más fluido con los socios.
0: Uh-huh.
1: Eso.
0: Hay buena participación, van a las reuniones. ¿Se involucra, la gente se preocupa, los comerciantes?
2: Sí, sí, generalmente sí. Lo a destacar de la asociación es que esto involucra a todos los rubros, ¿no? No solo claro. hotelería, gastronomía, sino va de micro a macro empresas. Cualquiera que tenga su comercio en regla se puede acercar a la asociación, hacerse socio. Eso es importantísimo que la gente lo sepa, que no solo tienes que tener un hotel para participar claro. de la asociación para hacerte socio. Entonces, todo aquel que tenga su comercio en regla se quiere acercar, se comunica, plantea sus preocupaciones. Entonces, es importante que la gente lo sepa, ¿no?
0: Uh-huh. Creo que alguna vez conversando acá con Carrió nos dijo que bueno que para afiliarse había que tener abierto todo el año. ¿Eso sigue siendo así?
2: Sí, eso es un tema que lo vamos a trabajar en uh-huh. cuando sumamos en la comisión con la nueva directiva. Lo vamos a trabajar y vamos a hacer diferentes planteos para ver todos esos temas.
0: Si se puede ampliar más el abanico. Pero por ahora estoy pensando en alguien que está escuchando y de repente no está afiliado o afiliada y quiere... Se acerca, buscan redes sociales,
2: sí, que se acerquen, consulten y nosotros los vamos a asesorar bien. Sin ningún problema.
0: Bien, así que no importa, van a rever eso.
1: Vamos a rever eso de pronto para hacer diferentes planes. Sí, claro. Se inició así, siempre uh-huh. hay cosas para ir arreglando sobre la marcha uh-huh. y esa quizás sea una.
0: Claro, que no, o sea, no, yo en el momento no lo vi mal porque es un lindo mimo para quienes tienen el esfuerzo de, no digo que quienes abran solo en la temporada no hagan esfuerzo, pero también es un incentivo, un mimo para quienes abren sus puertas todo, cada mañana, en invierno, aunque de repente capaz están todo el día abierto y entra poca gente al local, ¿no?
2: Sí, en sí esto es una cadena, ¿no? Y todos los eslabones son importantes, claro. Tanto el que abre en temporada como el que brinda servicio en temporada, uh-huh. como el que está todo el año, ¿no? Uh-huh. Si bien tal que te da todo el año tiene un peso importante en lo que es La Paloma, por todo lo que hablaba Carolina, la carga fiscal, los sueldos, todo eso, pero los dos son importantes. El que abre en temporada está haciendo su esfuerzo para abrir en temporada, está gastando, está poniendo recursos y es importante también. Entonces vamos a sentarnos y vamos a analizar todas las propuestas.
0: Muy bien, María Carolina, Matías, muchas gracias por la visita, éxitos en esta gestión. Lo vamos a estar molestando seguramente más veces para conversar este tema. No sé si quedó algo que hubieran querido contar y que no les pregunté.
2: También ratificar y agradecer el esfuerzo de la directiva anterior, uh-huh. ¿no? Y decirle a la gente que todos estos puestos de directiva son todos honorarios, ninguno cobra, descuidan su comercio a veces por un objetivo uh-huh. grupal, ¿no? Descuidan su chacrita y bueno, le ponen todo el esfuerzo a lo que es esta asociación, que es por un bien colectivo y un bien de la sociedad. Uh-huh.
1: Exactamente, coincido con lo que dice Matías y bueno, mandarle un abrazo a mis ex compañeros porque yo estaba formando parte de la comisión que hoy se despide. Bueno, un abrazo para ellos porque con ellos aprendí muchas cosas que las voy a poder emplear ahora y tengo muchísimo para aprender porque en esto soy nueva. Yo nunca me había integrado en una comisión así. Pero me gustó, o ellos hicieron que me gustara, me encantó el tema, amo La Paloma, soy de La Paloma, nacida acá, he vivido mi vida acá. Así que solamente eso, y bueno, gracias a la audiencia y gracias a ti por la invitación.
0: Por favor, a las órdenes. La última, que los dos son de acá y de siempre, se ven mejoras La Paloma, o sea, a grandes rasgos, porque siempre estamos encontrando algo para decir, no, podría mejorar esto, podría mejorar lo otro. Pero a largo plazo, si uno ve la gráfica, digamos, va para arriba, ¿no? va mejorando de a poquito, ¿o no?
1: Lo que yo veo es que La Paloma siempre tiene cosas para mejorar, uh-huh, de infraestructura, fundamentalmente, pero lo que sí valoro es la cantidad de gente que elige venir a vivir acá. Uh-huh. Eso me encanta, que la gente nos elija, y por eso tenemos que seguir siendo un lugar atractivo para esa gente, y también obviamente para el turista.
2: Sí, La Paloma, viste que era una antes de la pandemia, sí, y una después pandemia, ¿no? Ha crecido mucho, basta salir por la calle, ver las obras que hay por todos lados, y eso hay que acompañarlo con infraestructura, y en eso vamos a trabajar también, golpear todas las puertas necesarias para traer proyectos y traer cosas que beneficien a toda La Paloma.
0: Bien, bueno, no se me vayan, que les tengo que sacar una foto para subir las notas. Y me parece que Juan Miguel vino a reclamarte, que me parece que quiere hablar contigo.
2: Está bien, está bien.
0: Dijo que no se vaya. Bueno, muchas gracias, ¿eh? Estamos a las
1: órdenes. Gracias a ti.
0: Éxito.
1: Bueno,
2: a las órdenes.
1: Gracias.

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1: Bueno, no es italiana, no me dio tiempo de buscar otra canción en italiano después de la nota, así que escuchamos a Julieta Venegas, Limón y Sal. 43 de las 11 de la mañana. Bueno, siguen llegando mensajes. Acá nos dicen, porca miseria, estuve rodeada de muchos italianos desde mi infancia y esa expresión se usaba mucho. Tu forma de ser. Un clásico, ¿no?
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1: Así que si usted creció rodeada de muchos italianos, se comía muy bien. Me imagino. Se comía muy bien y mucho.

Albano y Romina, lo pedían al 091-00-6757. No me pedían este, me pedían Felichita, pero vamos a pasar este. ¿No se me enojan?

Recuerdo cuando hacían polenta en un club El Trentino. Nos está contando de su infancia rodeada de italianos. Y se cantaba cuando se cuece la bella polenta. Necesitamos ya que nos cante esa canción en un audio, por favor. No nos haga eso, no nos deje con la intriga de cómo es la canción. Albano y Romina, será porque te amo. Por acá nos dicen a vivir de om, que no sé, mensajes random nos mandan. A vivir de om. ¿Por qué? Está de mal humor, la pone mal, le pone mal la tormenta, la humedad, la lluvia, la música italiana. Muy buenos días, amigo Francisco, ¿todo bien? ¡Qué rigor! ¿Hasta cuándo esto? Bueno, que tengas un excelente día, buen jueves. Igualmente para usted, señor.

Pero bueno, no nos quieren cantar la canción. Canción de la polenta, encontré acá. Canción de la polenta tradicional italiana. A ver. Yo aprieto play a cualquier cosa. Vamos a ir todos presos.

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1: ¿Eso cantaban en su familia?
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1: Crece così. Bueno, es eso. Hubiera servido para mí cuando era niño, que no comía polenta ni loco, me hubieran

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1: Cuando se cuece la rica polenta. Sí, era esa canción, nos dicen. Bueno, muy bien. Yo aprendí a disfrutar de la polenta de grande, ¿no? De niño no me gustaba. No me gustaba la textura, el sabor, nada. Yo no comía polenta con tuco. Comía tuco con un poco de polenta. Pero después de grande le agarré el gustito. Éxitos a la nueva directiva de la Asociación de Comerciantes de La Paloma, dicen por ahí.

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1: Bueno, me puse a investigar porque me confundió. Sergio Dalma, me estás confundiendo. Cantás con esa voz de italiano, soy un italiano. Con esa voz rasposa que les encanta tener a los cantantes italianos. Y me hizo cortocircuito el cerebro. Porque es catalán, nació en España.
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1: Yo dije, ¿Sergio Dalma es italiano? ¿Desde cuándo?
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0: Claro, Sergio Dalma escribió un, grabó un disco dedicado a canciones italianas, Vía Dalma, dedicado a canciones italianas, y ahí grabó esta versión.
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0: Adriano Celentano, dicen por acá, me había olvidado, claro.
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0: Y después está del otro, ¿no? El de...

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1: Muy bien, nos vamos a la tanda. Un minuto pasa del mediodía. Mire usted, pensé que me iba a costar armar un bloque de música italiana y tenemos para 10 programas. Buen día, Francisco. Buenísimo programa. Saludo, dicen por acá. Bueno, muchas gracias. Andrea Bocelli me soplan por acá por la cucaracha. Muchas gracias. Vigo Perley. Esa, exactamente, señor. Muchas gracias. Pero podemos hacer 3 programas con canciones italianas famosas, conocidas. Y eso que no nos metimos con canciones clásicas, ¿no? Tipo de Tarantella y todo eso. Un italiano sincero.

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1: Muy bien, momento de la tanda. 091-206-7577 es nuestro número de WhatsApp. Sigue lloviendo en La Paloma. Va a seguir lloviendo en La Paloma. Mañana sale el sol, la semana que viene veranillo. Esperemos igual, ¿no? No se apure, espere, no saque la musculatura del ropero, espera un poco, tranquilícese, por favor.
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1: ¿Sigue existiendo la naftalina?
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1: 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Bueno, nos vamos a la tanda. No se muevan del dial, hasta las 13 andamos por aquí.
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Los italianos de Maneskin abriendo este nuevo bloque en Todo Cambia. I Wanna Be Your Slave, año 2021, hermosa canción. Banda italiana formada en Roma en el año 2026. Damiano David se llama el que canta. ¿Será italiano? Damiano David. Victoria De Angelis, que toca el bajo. Tomás Raggi en la batería. En el año 2021 ganaron la edición de Eurovisión.

obvio que existe la naftalina, dicen por acá. Olor de gente grande. ¿Qué quiere decir? Olor de gente grande. ¿Usted dice que la gente grande huele a naftalina? Naftalina y paradicloro, dicen por acá. Paradicloro, ¿qué será eso? Paradicloro en bolita, es como la naftalina. Ahuyenta polillas y protege tus prendas de lana en el placar, el paradicloro.

Te olvidaste de la cantante italiana Mina Parole. Parole, parole. Bueno, busco y paso. Vamos a salirnos un poquito de las cosas italianas, ¿les parece bien? Pero no nos vamos tan lejos, ¿eh? Ana Belén. Vuelo blanco de gaviota.

Disfruto de Carla Morrison, sonando aquí en Todo Cambia. Anteriormente escuchábamos a Ana Belén, Vuelo Blanco de Gaviota. Estar siempre aquí, y entre todas esas cosas, 29 minutos pasan del mediodía. Sigue lloviendo en La Paloma. 11 grados de temperatura. Va a cambiar poco y nada esto, ¿eh? Va a seguir así, va a seguir lloviendo hasta el anochecer. Va a descender la temperatura hasta los 4 grados de sensación térmica. 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

Vamos con un poquito más de música antes de las noticias locales. Escuchamos a Florencia Núñez junto a Jorge Drexler. Las vueltas.

0: Siempre que escucho este tema, pienso, tenemos que hacer un bloque, por lo menos un bloque, con canciones con silbido. Y después se me olvidó.
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0: Hermosa canción de Flor Núñez.
1: 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Benditas las vueltas.
0: Vamos a preparar un bloque con canciones con silbido. Hay un montón.
1: Decía.
0: Bueno, che, al final hoy no hablamos nada, que es el Día Mundial de la Papa Frita. Nos pusimos a hablar de un montón de cosas. Terminamos hablando de naftalina. Pero no hablamos nada de que hoy se celebra el Día Mundial de la Papa Frita.
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0: ¿A quién no le gustan las papas fritas? No confío en alguien que no le gustan las papas fritas. No, mentira.
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0: Mire lo que dicen por aquí. Muy al contrario de lo que se piensa, las papas fritas son saludables debido a que son una fuente de fibra y potasio. Escrito por Mr. Chips. No, igual cuando hablamos de saludable, por supuesto que no nos estamos refiriendo a las cosas en bolsa, ¿no?
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0: Sí, señor, la canción que usted está pidiendo la tengo pronta aquí.
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0: Bueno, vamos a hablar un minutito de las papas fritas. Ella era rubia, flaquita y bonita, como una papa frita. El señor Leo Maslía sonando aquí en Todo Cambia.
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0: Bueno, hoy 20 de agosto es el Día Mundial de la Papa Frita y feliz día a todas y todos los y las papas fritas que andan por ahí.
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0: Bueno, y la papa frita, el origen de la papa frita, no somos los únicos uruguayos y argentinos que nos disputamos el origen de ciertos productos, ciertos alimentos. Los franceses y los belgas se pelean por ver quién inventó la papa frita.
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0: Bueno, como sabemos, la papa no es europea, ¿no? Es originaria de América del Sur, particularmente de la región andina de Perú y Bolivia, y llegó a Europa después de la colonización.
1: Era de papa frita.
0: Bélgica sostiene que la papa frita nació en el valle del río Mosa. Una tradición cuenta que cuando el río se congelaba y no podían pescar, los habitantes cortaban papas con forma de pequeños pececitos y las freían.
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0: Che, no hay peces, pero tengo acá este bastón de papa. Francia tiene documentación más antigua, caramba, sobre las papas fritas. Aparecen referencias en textos franceses del siglo XVIII y hay historiadores gastronómicos que consideran que la preparación modelló en París.
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0: ¿Por qué nos gustan tanto las papas fritas? Y bueno, no puede. Tiene una combinación de cosas que no puede fallar. Es crocante, tiene grasa, tiene sal, tiene carbohidratos. El cerebro nos dice, sí, quiero más de eso. La papa frita reúne varias cosas que nuestro cerebro encuentra particularmente atractivas. Grasa, sal, carbohidratos y una combinación de texturas.
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0: La papa aporta principalmente almidón. Cuando la cortamos y la metemos en aceite caliente, se produce una transformación enorme. Queda crocante por fuera y blanda por dentro.

0: cosa.
1: Bueno, hoy se come papas fritas, ¿eh? Cosa.
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1: Para llevar la contra, nos dice por acá y nos mandan una foto. Estoy comiendo boñato frito. Qué rico es el boñato. Yo soy fan del boñato frito y reivindico el boñato frito. Y siempre me pregunto, ¿por qué no ofrecen como guarnición en los menús de los distintos lugares acompañar algo con... ¿Qué quiere, señor? Sí, quiero milanesa con boñato frito. Estoy con usted, señor. Aguante el boñato frito. Póngale un poco de mayonesa, señor. Está comiendo mayonesa con boñato usted, por lo que veo en la foto.
0: Casualidades.
1: Hoy se come polenta, gritan por acá. Bueno, muy bien. ¿Va a cantar mientras la cocina?

Momento de noticias locales aquí en Todo Cambia cuando pasan 46 de las 12. Formalizan a un joven de 20 años por robo de motos en el marco de la investigación por varios hurtos de motos en Rocha. La justicia formalizó a un hombre de 20 años por receptación. En 4 allanamientos se habían incautado 2 armas de fuego, municiones, plásticos y restos de motores de motos, entre otros elementos. El joven deberá cumplir 90 días de arresto domiciliario total con tobillera electrónica y se le revocó la libreta a prueba que ya cumplía. Detenido tras robar bebidas en Rocha, un hombre de 28 años con antecedentes fue detenido minutos después de hurtar bebidas de una distribuidora de Avenida Brasil. La policía lo encontró con las botellas sustraídas y lo vinculó además con otros hurtos investigados. Fue condenado a 8 meses de prisión efectiva por 2 delitos de hurto.

La policía comunitaria participó de la campaña Vos también volvé en una jornada de prevención de siniestros de tránsito de cara a la noche de la nostalgia. La campaña busca advertir especialmente

56 minutos pasan del mediodía, despacito. Despacito y por las piedras. Veo pajaritos ya, porque, o sea, ya hace tanto que llueve que ya los pajaritos andan caminando ahí por como si nada, bajo el agua, como ya está. Dijeron, está, se ve que el mundo ahora es así. Se ve que nuestro planeta, la Tierra, ahora es así, dijeron los pajaritos, y bueno, empezaron a vivir su vida normal bajo el agua. Despacito y por las piedras nos vamos retirando, 11 grados de temperatura. Hoy no les puedo entregar la paloma con sol, como hemos hecho en otros programas. Hoy recibí abrí el programa con la paloma nublada, lloviendo, y bueno, hice fuerza, pero no pude hacer que saliera el sol, che. Lo lamento, le fallé. Hago mea culpa.

Bueno, 11 grados la temperatura, 12 la máxima que va a haber si en algún momento se llega a los 12 grados. Aquí en La Paloma 9 la mínima con una sensación térmica de 4 grados. Va a seguir lloviendo, va a seguir nublado, va a seguir frío. Mañana viernes, según Nubel Cisneros, mañana iba a haber sol. Según AccuWeather en La Paloma, mañana va a estar principalmente nublado con viento y fresco, algún chubasco pasajero en la tarde. Eso durante el día, en la noche, con viento al anochecer, con unos pocos chubascos breves, parcialmente nublado y fresco. 3 grados la mínima para mañana.

El sábado, recién aquí en La Paloma, y siempre le digo, según AccuWeather, sol. Sol y algunas nubes con una brisa fresca. 12 grados la máxima para el sábado con sol, aparentemente. No sé qué decirle, che. Sol, pero 12 grados, o sea, va a estar frío. 2 la mínima para el sábado. Y probabilidad de algún chubasco al anochecer. Basta, loco, en serio, vos, por favor. Por favor, sacale. ¿Vieron cuando le dan el control remoto a alguien? Y pone cosas horribles en la tele. Es como, loco, ¿a quién le dieron el control remoto del tiempo, del clima? Sáquenselo porque está poniendo cualquier canal. ¿Nunca les pasó que están con alguien que agarra el control remoto y deja cada cosa que decís? Pero muchacho, se te rompió el botoncito del buen gusto. Bueno, ¿quién le dio el control remoto del clima a esa persona, loco? Sáquelo. Estás poniendo cualquier canal, flaco. En serio, vos, ya está. Dale control remoto del clima a otra persona. Bueno, nos vamos, che. Qué lindo se pasó y qué buen programa. Gracias, gracias, gracias por estar ahí. Gracias por participar. Gracias por coparse. Nos vamos. Mañana volvemos a partir de las 9 de la mañana. Mañana tropi viernes, ¿eh? Mañana solamente música tropical, ¿eh? No me vengan con música no sé qué, con música no sé cuánto, que en italiano, que pasame no sé qué. No, señor. Mañana cumbia plena, salsa, bachata, merengue, reggaetón. Nos quedó el día de los mosquitos. Hoy era el día del mosquito también. Mire que hubo de todo hoy para hablar. Tuvimos contenido pila, ¿eh? Guarden para los días en que vengo medio con la capa caída y no se me ocurre ni una idea. Día Mundial del Mosquito. Ayer me desperté de madrugada. Invierno, lluvia, coso, frío. Me desperté de madrugada a poner una pastilla para los mosquitos. ¿Qué les está pasando a los mosquitos, loco? Pero lo voy a agarrar a cachetada, señor. Es invierno, váyase a otro lado. Vaya a tocar el violín ese que toca a otra parte del planeta. No vengan acá. Es invierno, señor. Bueno, mañana si nos da el tiempo hablamos de los mosquitos. Gracias por una mañana entretenida, dicen por acá. No, gracias a usted por estar ahí, por favor. Ustedes se lo merecen. Bueno, me voy, che. Gracias, gracias, gracias. Mañana les espero a partir de las 9 de la mañana. Ustedes se quedan con la fabulosa selección musical de Así es Brasil. Luego llega Generación 91. Bueno, se me cuidan, Chau, chau. Hasta mañana.

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1986 llegaba Highlander, el inmortal, ¿se acuerdan? Bueno, y en la película apareció esta canción, obviamente. A Kind of Magic, compuesta por el baterista de Queen, por Roger Taylor. Y con referencias muy claras al inmortal en algunas partes, como esa parte de la letra. One prize, one goal, que significa un premio, una meta. No mortal man, no mortal man, ningún hombre mortal. Y una canción que llegó al puesto número 3 en la lista de singles de Reino Unido. Estuvo entre los 10 primeros en varios países de Europa. Y en los Estados Unidos no le fue tan bien, pero igual, estuvo entre los 50, ¿no? En el puesto 42. Y aparece en todos los álbumes compilatorios de Queen. Aparece por allí, obviamente. Hubo otra versión, más rocker, con más guitarra, no tan suave como esta, que es la que se puede escuchar en la película, mientras que para el álbum se hizo una remezcla un poco más pop. Por eso esta no tiene la fuerza ni las guitarras que tiene la canción de la película. Por primera vez, Brian May en el video no usó la famosa guitarra, la Red Special, construida por él mismo, sino que hizo una copia, ¿sí? Por primera vez utilizaba una copia de su emblemática guitarra, lo que puede llegar. Yo estoy pensando, si la Fender negra de David Gilmour, de Pink Floyd, llegó a pagarse más de $1,000,000 ahora, ¿cuánto puede salir la guitarra de Roger May? De Brian May, que la hizo él mismo con sus propias manos. ¿Se imaginan el valor? Debe salir $10,000,000. Yo no quiero ni pensar, el día que vaya a subasta la guitarra de Brian May, va a ser un verdadero récord de la guitarra más cara del mundo. Va a superar por lejos la guitarra de sí, totalmente. Va a ser, sin lugar a dudas, por eso, porque es artesanal, porque es elaborada por él, porque tiene elementos de su vida de adolescente, de su familia, con las cuales se las ingenió para construir una guitarra porque no tenía el dinero para comprarla. Es una cosa realmente increíble. Bueno, una historia que merece la pena. Bueno, antes le tenemos que dar la bienvenida. ¿Qué tal? ¿Cómo están? Bienvenidos. Arrancamos un nuevo programa. Arrancamos una nueva edición con todos estos clásicos que seguramente en algún momento fueron parte de tu vida, que en algún momento disfrutaste a lo grande. Ya sea en la radio, en las fiestas, en tu época de estudiante, no sé cuándo. Por eso a todos, la bienvenida a una nueva edición y gracias por estar ahí. Dejamos a Queen, nos vamos unos años más atrás, no mucho, 2 años más atrás, y recibimos a la Unión.

1984, agosto de 1984. Esta canción que en realidad está basada en un cuento del escritor francés Boris Vian, en donde se daba el caso al revés, ¿no? De un lobo que había sido mordido por un hombre. Entonces, en las noches de luna llena, el lobo se transformaba en hombre. Todo eso. Parte de un disco llamado Mil Siluetas, de La Unión, lanzado ese año, en el año 1984. Y que tuvo otras versiones. Sí, Ana Belén le hizo una versión en el año 1988. También Los Parchís, ¿se acuerdan de Los Parchís? Bueno, Los Parchís hicieron su versión. ¿Dónde están? Mirá vos. Para que tengan una idea. Y saben que hay una versión de Aterciopelados con André Echeverri, vocalista de Aterciopelados. Y hay una versión que La Unión hizo en su momento, en el año 84, cantada en inglés. A ver si la tenemos por ahí. Ahí va a venir, a ver. Está muy, pero muy buena, ¿eh? ¡Ojo! Hecha por La Unión. Ah, me queda otro poquito. Queda otra vuelta de música, bueno. Ahí van a escuchar la canción

Me encanta. The Full Moon Rises Over Paris. La luna llena sobre París. Wander through the autumn level. Que se imaginarán que muchas partes de la letra, obviamente, no es una traducción literal. De la misma forma que pasa cuando pasamos una letra del inglés al español. Acá también. Para que rime, para que quede, algunas cosas hay que adaptarlas y darle, sin perder el significado, una letra distinta.

His name is Denis, el hombre lobo, el lobo hombre, sobre París. Años muy especiales para la música, años muy especiales que traían también a la reina, sí, a Madonna sonando. And you can dance.

0: Una canción escrita en un entorno, bueno, ¿cómo explicarles? Sí, de mucha infidelidad por parte de Madonna. Fue uno de los momentos donde Madonna se portó, no mal, horrible, en todos los aspectos. Sí, porque primero que nada, la canción fue escrita y producida por Madonna junto a su novio Stephen Bray. La cantante vivía en Avenue B y reveló que se estaba muy apurada por terminar la canción porque tenía un vecino, un chico puertorriqueño, y ella como que quería conquistarse al chico. Sí. Y en realidad solo quería terminar, digamos, las dos cosas, la canción y la relación con su novio en ese momento, para encarar al otro chico, una cosa brutal.
1: No.
0: Pero igual, ella todavía necesitaba de Bray, de Stephen Bray, y grabó un demo que lo pagó un amigo, Mark Cummings. Ay, ay, ay. A la demo. Vieron que todo hay que pagarlo, todo sale plata, siempre se pasó eso. Y la idea era en realidad para que la canción la cantara otra cantante, una protegida de 15 años de quien pagó el demo. Exactamente. Pero paralelamente, la directora Susan Sidelman estaba buscando actrices para interpretar el papel de la película Buscando Desesperadamente a Susan. Después de haber rechazado a Diane Keaton, Melanie Griffith, Kelly McGillis, Sidelman decidió elegir a Madonna, a quien la conoció en la escena musical ahí. Y ¿saben lo que dijo por qué la eligió a Madonna? Porque sintió cuando la vio un zumbido interesante. Interesting bus. No sé. Yo nunca vi una persona que zumbara, pero parece que sí. Ahí va. Y ahí es donde viene la segunda traición. Mientras estaba grabando una escena en el club nocturno de la canción, se precisaba una canción de baile. Y Madonna, que siempre fue muy viva, dijo, la tengo, Into the Group. Por lo tanto, modificaron las letras y grabaron la pista. Obviamente que el que había pago el demo, Cummings, que lo había hecho para su sobrina, quedó furioso. Porque ni siquiera le avisaron, mirá que la canción que hicimos, que vos pagaste, la vamos a usar nosotros, nada. Y ahí Madonna tiró una de sus frases, soy dura, ambiciosa, sé exactamente lo que quiero. Si eso me convierte en una perra, está muy bien, dijo Madonna. Ay, ay, ay, bueno. Y se imaginan ustedes todo lo que pasó después, porque además ahí, gracias a la película, explota la popularidad de Madonna. Ya se empezó a complicar hasta la grabación de la película. Porque el éxito de la canción que empezó a sonar hizo que la gente supiera quién era. Y ya en el set había que tener cuidado porque los fanáticos comenzaban a tratar de ir a ver a Madonna y la esperaban a la entrada y salida de las grabaciones. Ya comenzó la locura. Acá con esta canción como que se destapó el fenómeno de Madonna y empezó todo eso. Bueno, como verán, cada canción tiene su historia. No hay vuelta y nos vamos a Robert Palmer.

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1: Buenas noches, señoras y señores.

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